0: Pues un tema muy sensible, como lo mencionaba antes de mandar a comerciales, como el de la pandemia, el COVID-19, que nos pegó a todos, que pensábamos todos que iba a durar un par de meses y duró un par de años. ¿Cómo fue que sobrevivió pese a las adversidades que en ese momento pues nos enfrentamos todos, verdad? Y más los comerciantes independientes.
1: Pues sí, ahorita la única explicación es que ahora sí que me sacó adelante fue Dios. Digo, mi familia son cristianos, mi mamita básicamente fue cristiana, y mi hijo, agárrese de la mano de Dios y para todo, pídele a Dios. Y yo efectivamente, para cualquier cosa, yo le pido a Dios que me ayude, me dé fuerzas, porque fue él es el que me sacó adelante. No había manera, prácticamente los negocios estaban todos quebrando, y mira, el mío pues salió adelante gracias a él.
0: Muy bien, ¿qué aprendió usted de esos momentos difíciles que los años de bonanza nunca le hubieran enseñado, don Guma?
1: Pues ahora sí, valorar, cuidar, fíjate, cuidar el dinero, y pues te digo, no lo cuido, querías mucho que me esté enriqueciendo yo, no, yo soy feliz trabajando y donando y ayudando a la gente, esa es mi felicidad, ahora sí que es mi deporte favorito.
0: Muy bien. En esta época difícil, que fue la etapa de la pandemia, ¿de qué manera se dio usted las habilidades para crecer? Nos decía antes del corte que esta etapa difícil también sirvió para, pues ahora sí que establecer las bases, ¿no?, de lo que es Abatacos el Amigo.
1: Pues fíjate, algo que tengo muy presente es de que yo dije, si yo llego a soportar esto de la pandemia, el negocio mío va a crecer, porque había una de dos, crecer o cerrar, no había de otra. Y muchas personas estaban cerrando los negocios, y como yo soporté estos dos años y nunca quité la calidad, pues pasó la pandemia y se fue un boom, y ya que mi negocio creció al doble, muy bonito creció.
0: Muy bien. ¿Qué significa para usted que haya familias que comenzaron a comer sus tacos hace décadas y que ahora llevan a sus hijos, a sus nietos?
1: Algo bien bonito, Armando, fíjate que hace días fueron unas familias se acuerdan de cuando yo era un niño, y dice, oiga, yo me acuerdo cuando usted era un niño y que estaba trabajando, vamos, se siente bien bonito, y ahorita que ve los negocios que tengo, pues están muy grandes los negocios, gracias a Dios, negocios muy fuertes, y pues claro que siente una satisfacción muy, muy bonita, Armando.
0: Muy bien, ¿en qué momento los clientes dejaron de ser solamente clientes y comenzaron a convertirse en amigos personales, amigos del negocio, pero sobre todo parte de la historia del Tacos el Amigo?
1: Sí, fíjate que tengo mucha gente que después de ser clientes hicieron amigos, sobre todo gente que trabajó en Acra, Fibras Químicas, te digo, hace 40 años, y hay mucha gente que constantemente, yo digo, oye, pues que les gusta tanto la arcoa, digo, pues no se aburren, digo, qué bueno que no se aburran, pues, que vaya siguiendo ahí el flujo de dinero ahí, pero fíjate que siente muy, muy bonito, Armando.
0: Muy bien, aproximadamente, ¿cuántos kilos, cuántas órdenes venden al día?
1: Fíjate que sí vendemos algo, Armando, sí tenemos ahí un flujo muy fuerte, se vende muy bien. Lo que es martes y miércoles, pues sí, no me gustaría hablar de cantidades fuertes porque es algo muy, muy fuerte, pero... No, estamos echándole ganas.
0: Me refiero en órdenes.
1: En órdenes de tacos, pues estamos hablando de que sí te podemos vender unos 2,000-3,000 tacos diarios de martes a miércoles. Lo que es el jueves ya aumenta unos 4,000. El viernes ya te puedo aumentar a unos 5,000-6,000. El sábado te puedo aumentar a 10,000. Y el domingo, no, pues el domingo sí te puedo vender hasta unos 30,000-40,000 tacos.
0: Muy bien, ¿y cómo hacen para que la barbacoa siempre sepa igual, que nunca pierdes esa sazón?
1: Pues gente que tenemos ahí un sales muy bueno, preparé gente, cocineros muy buenos como para hacer las salsas y para hacer la barbacoa. De hecho, yo los digo capacitando. Si la raza no sale, se van, que porque no le dan el toque, yo quiero los saco, los meto a otra área, no los despido, se van a otra área y vuelvo a capacitar a otras personas para que siempre sepa igual lo que es la salsa y la barbacoa.
0: ¿Y la salsa roja de qué chile es?
1: La salsa roja es de Tlaquepaque, es chile cambray, chile de árbol. Y ahí el secreto está en tostar muy bien el chile, tostarlo. De hecho, tuve un detalle con algunos trabajadores ahorita porque no lo estaban bien. El chile se tuesta, como no se tuesta parejo, se selecciona, se saca que se lo tostó bien, se vuelve a tostar hasta que dé el mismo colorcito. Y el consomé, que no le debe faltar, el consomé nor suiza. Entre esos dos está el fresadilla. Pero si no lo tuestas bien, olvídate, la salsa no sale bien. Entonces ahí el secreto de la tostada.
0: Muy delicado, porque luego si el chile se quema, se amarga.
1: es súper delicado, no tienes idea. Hemos tenido ya muchos problemas a esta con los vecinos, que hasta nos han mandado a Protección Civil también. Pero fíjate, todos se dan las cosas, me han mandado a Protección Civil y ahora están mis amigos de Protección Civil. Ajá. Y gracias a ellos, fíjate.

0: sale, como dice el dicho, pues te pasa algo malo y después vienen cosas buenas. Me pasó ese detalle que me quería atesorar donde estaba el chile. Y ya, nos pusieron, es que tiene que hacer esto, un extractor y meter unos tubos para que el aire se vaya para arriba. Y pues fíjate, de ese mal que me quisieron hacer para clausurarme, me hicieron un bien, porque pues puse unos extractores industriales y ya no hay quien se queje. Y ahora los que se quejaban van y me compran y me piden cada salsa roja cada rato.
1: Sí.
0: Oye, tanto que se quejaban, y ahora vienes a pedirme salsa roja.
1: Es la más rica de las,
0: sí, es la más rica.
1: De las tres que, sí, que ofrecen. Don Guma, ¿hay algún cliente o hay alguna historia relacionada con un cliente que recuerde usted con especial cariño después de tantos años?
0: Es que hay muchos, Armando, hay muchos. De hecho, hace días fue un cliente ahí que fue a darme, a felicitarme, porque ellos vieron que cuando yo trabajaba, ya tenía como unos 23 años, 21, 22, 30, tenía a mi niña en pañales ahí enfrente conmigo, una camioneta, nos quedamos una camionetita, o sea, le sufrimos tanto, y toda la gente, oye, tu niña, no, mi hija es una profesionista, es una veterinaria, y después tuviste otra, le digo, pues sí, la otra niña de día también es nutrióloga, ¿me entiendes? Y el niño, Adrián, pues son tres muchachos y el niño pues ya es también veterinario, ya todos salieron adelante, pero sí le sufrimos bien bonito, pero gracias a Dios ya los muchachos son profesionistas.
1: Muy bien, ¿y ellos no se inclinan por el negocio?
0: No, yo no quiero que se metan mucho en este asunto del negocio, es que me da miedo. Yo ya tuve un secuestro y la gente donde hay dinero, pues ahí está la gente checándote a ver qué te quitan, te molesta. Entonces yo antes sí quería que fueran, que trabajaran conmigo, pero ahorita no, le digo, mija, enfócate en tu trabajo, mija, el dinero no es todo en la vida, mija, mejor póngase a chambear y agarre sus vacaciones al año, porque yo aquí no tengo ni vacaciones, no, nada, para mí no hay días festivos. Ahora, si se trabaja de martes a domingo, el día que descanso es el lunes, entre comillas, el lunes es que se le da mantenimiento a los sucursales y tienes que estar al pendiente, aquí no hay descanso.
1: Muy bien, y esa situación tan difícil como fue el secuestro, ¿cómo fue esa experiencia? ¿Qué marcó en usted?
0: Fíjate que es una situación muy difícil, que en realidad Chihuahua, ya lo tengo, ya no sé si lo superé o no superé, porque todavía estoy muy molesto con esas personas, porque fue la gente que yo más ayudé y son las que te acomodan con esas personas flojas que quieren todo lo fácil. Van a decir, oye, uno se trabaja toda la vida para que estos pelomas vengan y te quiten lo que has ganado. Pues es una experiencia muy, muy, muy, muy fuerte, y yo creo que no se te quita el chen, yo creo que aprendes a vivir con ese trago amargo.
1: Muy bien, y con ese aprendizaje que usted ya adquirió, ¿qué consejo le daría a los micro y medianos y grandes empresarios que pues a diario se enfrenta con esta difícil situación, ¿no? De tener que cuidarse a todo mundo y a veces más de la gente cercana.
0: Ay, Armando, pues ¿qué le decimos a las personas esas? Que pues se pongan en manos de Dios, no hay de otra, que le pidan a Dios que los cuide y pues que le echen ganas al negocio y decirles que sí se puede, porque que sepan cómo inicié yo, cómo empecé yo, y miren ahorita lo que hemos construido.
1: Muy bien. Amigos, estamos entrevistando el día de hoy a don Guma García Orozco, el ex propietario de Tacos El Amigo. Estamos hablando de su trayectoria empresarial, de su altruismo social. Don Guma, quienes lo conocen hablan de usted como una persona cercana a la gente, ya lo mencionábamos en el inicio de esta entrevista. Pero ¿de dónde viene esa manera de relacionarse con la comunidad?
0: Pues fíjate que yo creo que viene de lo mucho que le hemos sufrido, lo mucho que hemos batallado, y yo veo a la gente y no me gusta ni que sufran ni que batallen. Incluso enfrente del negocio de Tacos El Amigo de Edison Luis Cortines, tenemos personas que nos piden permiso para vender allí. Oiga, ¿me da permiso de vender aquí enfrente de su negocio? ¿Y cuánto me cobra? Le digo, no, yo no le cobro a nadie. Y ahí tengo el fin de semana para ese mercadito, ahí se ponen unas personas que venden carritos, otras venden pay, otras venden tacos de harina, y jugos, y lentes, y venden muchas cosas, y a todos les doy permiso y no se les cobra un peso para nada.
1: Muy bien. ¿Y en qué momento comprendió usted que el éxito de un negocio también implica una responsabilidad con la comunidad que lo hizo crecer?
0: A ver, perdóname, ¿me lo vuelves a repetir?
1: Sí. Bueno, me están marcando ahorita un breve corte comercial. Amigos, estamos escuchando a don Guma García Orozco. Si me permite, porque supongo que es una respuesta muy amplia.
0: Sí.
1: Vamos a un breve corte comercial y regresamos con este último bloque de Generación del Cambio.
0: Gracias.
1: Con
0: don Guma García.
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0: cuida lo que comes.
1: Las algas marinas son un alimento saludable porque contienen minerales como calcio, hierro, potasio y fósforo, además de vitaminas A, B, D y K. Asimismo, ayudan a la salud intestinal, a fortalecer el sistema inmune y a combatir la anemia.
0: Viviendo el cine.
1: La famosa película Titanic, donde actúa Leonardo DiCaprio, es de las pocas que han ganado 11 Óscares, además de tener 14 nominaciones. Uno de los datos curiosos es que la película ganó a Mejor Director y Mejor Película, pero DiCaprio no ganó a Mejor Actor.
0: Hechos simultáneos.
1: En 1974, la famosa banda Kiss lanza su primer álbum. En enero de ese año, el país de Argentina inaugura la primera central atómica de Latinoamérica. Además, nacen dos grandes actores, Christian Bale y Amy Adams.
2: Lo que no sabías.
1: La orina de los gatos brilla bajo la luz ultravioleta, debido a los componentes químicos específicos que contiene su cuerpo.
2: 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Explorando la naturaleza.
1: Considerada un árbol sagrado por los antiguos mayas, la ceiba es un gigante de las selvas tropicales americanas. Sus ramas se extienden hacia el cielo, formando una sombrilla natural que protege el sotobosque. De sus semillas se extrae el capoc, una fibra ligera utilizada en textiles. Es un símbolo de conexión entre el cielo, la tierra y el inframundo.
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3: Venus es el único planeta del sistema solar que gira en sentido horario, al contrario que la mayoría de los planetas.
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4: El salto ecuestre mexicano sigue conquistando la 25ª edición de los Juegos Centroamericanos y del Caribe. El binomio conformado por escudero SDN y el mayor de caballería de Estado Mayor, Fernando Parroquín Delfín, completaron las jornadas con la puntuación más alta del certamen, alcanzando una medalla de oro más en la prueba de salto, por lo que el mayor Parroquín sumó 3 preseas doradas. El conteo final de la disciplina de ecuestres fue de 11 medallas, 6 de oro, 3 de plata y 2 de bronce. Este logro reafirma el alto nivel de adiestramiento, profesionalismo y la dedicación que caracterizan a los integrantes del Ejército, la Fuerza Aérea y la Guardia Nacional. Informó Alberto Campos. 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
5: Territorio Animal.
8: El canario es un ave doméstica pequeña y elegante que ha sido criada en cautiverio durante siglos, siendo mundialmente famosa por el prodigioso y melodioso canto de los machos. Estos pájaros destacan por su variedad de colores vibrantes que van desde el clásico amarillo brillante hasta tonos rojizos y blancos. A diferencia de los loros o las ninfas, los canarios no requieren una interacción física constante ni ser domesticados para el contacto humano directo. Ellos prefieren la seguridad de su jaula, donde disfrutan saltando entre perchas y balanceándose. Su cuidado es relativamente sencillo, basándose en una buena mezcla de alpiste, agua limpia, baños regulares y un lugar iluminado sin corrientes de aire. Su canto alegre aporta una atmósfera de paz, frescura y naturaleza inigualable a cualquier hogar.
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3: Un caracol puede dormir durante 3 años seguidos si las condiciones del clima no son favorables para su supervivencia natural.
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11: Amigos, estamos en su programa Generación del Cambio, transmitiendo por la frecuencia 1130 amplitud modulada y por internet a través de www.radioformula.com.mx/Monterrey. Estamos entrevistando el día de hoy a don Guma García Orozco, él es propietario de Tacos El Amigo. Antes de mandar a corte, don Guma, le preguntaba, quienes lo conocen hablan de usted como una persona cercana a la gente, pero ¿en qué momento comprendió usted que el éxito del negocio también implica una responsabilidad con esa comunidad que lo vio crecer?
12: Pues sí implica mucho, pues más que nada la responsabilidad y ahora sí me quedé así, no supe cómo contestar esta pregunta, pero pues sí, hay que ser muy responsables y muy constantes al negocio para seguir creciendo.
11: Muy bien, ¿qué significa para usted la palabra trabajo, don Guma?
12: Trabajo pues es vida, el tiempo es oro, como dicen, trabajo es vida.
11: Y después de tantos años, ¿qué es lo que todavía lo motiva a levantarse cada mañana y seguir trabajando?
12: Pues es que me gusta mucho mi trabajo, lo disfruto mucho. Desde que llevo una muy buena relación con mis trabajadores. Es muy importante llevar una buena relación con el trabajador, porque si andas mal con ellos, si andas agarrado como perro y el gato, no, ni disfrutan el trabajo ellos, ni disfruto yo. Entonces yo creo que llevar una buena relación es muy importante.
11: Muy bien, y después de haber abordado su liderazgo empresarial, don Guma, quisiéramos adentrarnos al tema de su altruismo comunitario. Sabemos que con frecuencia lleva comida a los hospitales para familiares de los enfermos, de los pacientes. ¿Cómo nace esta iniciativa, don Guma?
12: Una pregunta muy buena, yo creo que mucha gente ya lo sabe, cuando éramos jovencitos, mi mamita en paz descanse, mamita, me estaba muriendo en el hospital universitario, yo vendía muy poquita barrocoa, y dejé otros trabajos por estar cuidando a mi mamá.

0: con cada persona, te digo, vas con la onda de darles la botar y al último terminas ayudándolos económicamente y apoyando a las personas que ocupan para cirugías, para sillas. Y pues sí está medio difícil. Hace poquito me pasó un caso que eso nos pegó demasiado, de una niña de 14 años que quería conocer al amigo y que quería conocer al amigo. Entonces fueron al negocio, conocí a la niña y la niña, su sueño era tener una mini laptop. Le compramos la computadora a la niña, se la regalamos y hace 2 meses nos dijeron que la niña falleció. Pues sí, nos pusimos todos tristes y la mamita fue pues agradecernos que su niña se le concedió haberme conocido y que tuvo su computadora.
1: Muy bien. Y en ese momento, ¿usted qué sintió como persona? Como
0: pues te agüitas, uno es muy sensible, te agüitas. Ahí estaban los compañeros míos encargados, pues ahí cuando fue la señora decimos, andamos todos llorando. Bueno, la niña estaba muy chiquita, tenía 14 años. Ya nos da esa noticia y gente ha ido constantemente ahí al negocio a darme las gracias. Usted ayudó a mi hijo, ya falleció, muchas gracias. Y otros, usted ayudó a mi papá. Y yo dije, chihuahua, pues así te motivas, pero, o sea, dices, qué bueno que ayudé en su momento cuando lo ocuparon, pero te entristeces cuando sabes que ya no están las personas
1: que de alguna manera están en otra situación. Cuando pasa esto, ¿algo más siente usted que está entregando solamente ayuda, alimento, o también siente un poco de que brinda su compañía y solidaridad en un momento tan complicado?
0: Pues yo creo que sí, digo todo, o sea, te digo, también no más es también de ir a llevar lo que necesitan económicamente, la comida. A veces ellos quieren que uno esté con ellos ahí físicamente, y pues sí se siente muy muy bonito, Armando.
1: Muy bien. Sabemos también que aparte de el turismo social apoya equipos locales, especialmente a niños y jóvenes. ¿Por qué decidió involucrarse precisamente con el deporte, Don Gumar?
0: Fíjate, yo fui una persona que quise ser deportista y no se me dio porque no tenemos recursos. Y yo creo que ese fue el primer motorcito que me hizo sacar adelante, ayudar a la gente. Y ahí en la Colonia Estrella, lo que es la Hidalgo, Garza Nieto, ahí había muchos niños ahí, pues que metieron las drogas. Y fueron varios papás de los niños que me pidieron apoyo para sacar a estos niños de las drogas, haciendo unas ligas pequeñas de fútbol. Y me pidieron apoyo en cuanto a patrocinio de uniformes. Y de ahí para acá me nació. Entonces ahorita patrocinamos niños de fútbol, boxeadores, ya te digo, niños enfermitos, apoyamos a todo, pero al deporte estamos apoyando ahorita. Al que nos pide apoyo lo apoyamos, como boxeadores de Muay Thai, box, karate, estamos apoyando futbolistas, soft, tenemos un equipo de soft, ya fuimos campeones el año pasado y este año creo que ya merecemos campeones otra vez.
1: Muy bien, y tienen también equipos, ¿no?, con los empleados.
0: Tenemos un equipo de soft donde participan mis empleados, pero son otra parte que no son empleados, porque si fuéramos puros empleados, pues no hubiéramos sido campeones.
1: Eso sí, exacto.
0: O sea, ocupamos refuerzos, ¿verdad?
1: Muy bien. Oiga, Don Guma, y también hemos visto que muchos jóvenes de este ramo del deporte luego regresan a los tacos el amigo a agradecerle con su trofeo, con su cinturón de ganador,
0: sí,
1: de campeón.
0: Armando, de hecho ahí tengo unos cinturones, réplicas que me han regalado boxeadores, ahí tengo luego para que me acompañes, conozcan mi oficina.
1: Gracias.
0: Y tengo trofeos que sí me han llevado los muchachos de segundo lugar, de segundo y primero me han llevado. Pero sí, la gente muy agradecida, va ahí a tomarme la foto para las redes sociales.
1: Muy bien. Y cuando usted entrega uniformes, balones o material deportivo, ¿qué espera que esos niños se encuentren en el deporte además de una cancha?
0: Pues mira, aquí la intención es que el niño se ponga en el deporte para que dejen las drogas, no se olviden, puro el deporte, es que el deporte sabes que es lo máximo. Y pues sí ha funcionado, sí ha funcionado, porque yo te digo, de hecho este fin de semana fueron unos niños a llevarme un trofeo, nos tomamos la foto, luego te comparto ahí los videos, las fotos, pero te digo, sí nos apoya mucho, más que nada para dejar a los niños de las drogas.
1: Muy bien. ¿Alguna vez un niño, un joven o algún entrenador se ha acercado años después para decirle que aquel apoyo hizo una diferencia en su vida, que marcó algo?
0: Sí, fíjate, en cuestión del deporte, sí, y en la cantada también, porque han salido cantantes muy buenos de mi negocio.
1: Sí,
0: han ido chavitos a cantar y se convirtió ahí como que una, ¿cómo te puedo decir? A una plataforma para que salgan buenos cantantes. Sí. Entonces de ahí han salido buenos cantantes. Y respecto a lo del deporte, sí ha habido boxeadores que han ido a agradecerme, porque Don Guma, sin su apoyo, yo creo que no estuviera, porque a veces no tienen los viáticos, como yo no lo tenía cuando era joven.
1: Sí.
0: Entonces yo dije, pues si yo no pude, pues vamos a que salga adelante las personas. Hay una anécdota que tengo, que cuando estaba jovencito, de lo humilde que era, le mando saludos a una persona, a Javier Camacho, que yo estaba muy jovencito y él sabía que económicamente no estaba bien, me regaló un short profesional.

0: Donde él peleó en las Olimpiadas, y me lo regaló y yo con eso estuve peleando. Y ya posteriormente me retiro del boxeo y yo guardé mucho ese chor, lo guardé demasiado, lo quería mucho. Y había una persona que iba a boxear y no tenía chor, no tenía para comprarlo, y yo pues fui y se lo regalé y siguió boxeando con el chor. Y ya después ya no supe qué pasó con ese boxeador.
1: Pero de alguna manera le compartió su suerte, ¿no?
0: Sí, también. Pues él no tenía y yo lo tenía y me gustaba mucho. No me quería salir de él porque yo quería tenerlo un día y tenerlo guardado. Pero no, yo creo que estuvo mejor habérselo dado a la persona para que él siguiera boxeando.
1: Muy bien. Don Guma, ¿qué le diría a otros comerciantes y empresarios que quieren ayudar a su comunidad, pero piensan que necesitan tener mucho recurso para poder hacerlo?
0: Pues es que sí se puede, ¿no? Sinceramente tienen que dar mucho, ahí con poquito, digo. A veces yo, en el negocio van las personas, familias que te lo juro que a veces no tienen ni para comer. Me han llegado las personas para que los clientes sepan que conmigo pueden llevar a comerse, no sé, si enfrente a una persona vende menudo, yo le doy permiso que se coma el menudo. Yo el refresco que amigo, está muy caro el refresco con tacos el amigo, se pueden llevar su cocote de 3 litros y se lo consumen ahí también sin problema. Entonces esas personas, pues, ¿qué les pongo a decir? Que los apoyen poquito, me no ocupan dar mucho, un poquito, un descuentito a la gente que necesita un taquito, pues regálaselo, Dios te lo multiplica y de ahí para adelante pura bendición.
1: ¿Qué papel ha jugado Dios en su vida? Porque ya lo mencionó en varias partes de la entrevista, don Guma.
0: Pues es que yo ya me han pasado tantas cosas a mí que si yo estoy aquí es por él. Pues en el secuestro y a mí ya me iban a quebrar. Pues ahí soy el gritadero donde tenían varios secuestrados y pues realmente no sé cuántos salimos vivos de ese secuestro, pero pues yo le agradezco a Dios, pues que fue el que yo le pedí a Dios, que si me salvaba yo le iba a cantar, me iba a ser cristiano y hasta ahorita he fallado. Pues fui a la iglesia cuando salí, pero ya después pues ya no volví a ir y pues como que no, al rato me los tirones de oreja, donde pues quedaste. Pero no, pues es que mi familia es cristiana y me inculcaron eso y pues yo me gustaría ser cristiano, pero pues no, ni de aquí ni de allá. Nomás cuando ocupa uno le pide uno a Dios y Dios siempre está con nosotros, aunque seamos no obedientes, pero siempre está con nosotros.
1: Siempre está presente.
0: Claro que sí.
1: ¿Y cuánto tiempo duró el secuestro?
0: Una semana, pero no, yo ando, te lo juro que ya tiene como 14 años, en el 2011, y fue algo muy, muy, muy difícil, y pues hasta la fecha no he ido ni con psicólogo, yo que he aprendido a vivir con eso, uh-huh. Porque los primeros 2-3 años fueron muy difíciles. Nada, ahorita estoy más relajado, más tranquilo.
1: ¿Y no le ha costado confiar en la gente, confiar en los que lo rodean?
0: Del secuestro para acá, yo desconfío de todo mundo. De hecho, tengo personas que me cuidan el negocio, me cuido de todo mundo. Digo, no debería, pero pues ya con esa desconfianza, pues si la persona ahí que me apoyaba ahí en cuanto a la, en cuidarme la quinta y darme de botana, ahí pues si me está escuchando, que sepa. Que le mandamos un saludo. Fue la que me vino acomodando esa mujer. Uh-huh. Y fíjate, fuera de mi confianza. Y ella fue la que hizo ponerse, aquí está el señor Gómez, ponlas para atrás. Uh-huh. Entonces ya te cambian la vida. Digo, bueno, nomás Dios sabe por qué hacen las cosas. Porque pues de ahí para el real nos empecé mejor.
1: Muy bien. Don Guma, después de más de 40 años, miles de historias y generaciones de clientes, ¿qué le gustaría que la gente recuerde de Don Guma cuando alguien hable de los tacos el amigo?
0: Pues que me recuerden como soy, porque fíjate, la gente, yo vivía en una colonia muy conflictiva y obviamente no soy tan tranquilo, o sea, soy tranquilo, pero no soy dejado. Entonces, pues ahorita ahora sí que quiero que recuerden lo bonito, lo bueno, de que me gusta mucho, mucho ayudar a la gente. En la colonia Estrella hubo muchos conflictos con muchas personas, incluso agarrarnos a golpes, y ahora las personas van y me saludan muy bien y yo los sigo apoyando. Pues que me recuerden así como soy ahora. Yo soy buena persona, no me meto con nadie. No sé ni por qué tengo problemas. Ahorita me he empezado a tener problemas porque mucha gente se enoja porque regalo y que porque me tengo las joyas. Pero no, pues eso no hago mal a nadie con hacer eso.
1: Muy bien, muchas veces dicen que el éxito trae con él enemigos, ¿no?
0: Pues sí, te trae el éxito mucho estrés y enemigos. Pero pues como quiera, siempre lo ha sabido, no sé, la gente, ahorita que me va bien, la gente a veces no me quiere, pero esa gente que se ha oído hablar que no me quiere han ido a pedirme ayuda y los he apoyado. Y al final de cuentas los ayudas, cuando ya los ves todos quedando malitos, los terminas ayudando.
1: Claro, porque uno tiene buen corazón.
0: Sí, sí. Somos buenas personas. Yo siempre le pido a Dios que me cambie mi corazón, porque a veces uno medio rencoroso y al andar con rencores, no, hombre, te vas a destruir tú mismo. No es vida, no es felicidad vivir con rencores.
1: Sí, es como un aroma que uno lleva todo el día consigo.
0: No es bueno eso.
1: Don Guma, ¿quién considera usted que ha ayudado más a quién? ¿Usted a la comunidad o la comunidad con su cariño a usted?
0: Pues yo creo que ha sido el recíproco, yo creo que va, ambos ahí nos apoyamos, de un lado para el otro.
1: Muy bien, vimos también recientemente en sus redes sociales que anduvo por Nueva York y vio en uno de los de las pantallas gigantes en el Times Square Tacos el Amigo. ¿Qué sintió en ese momento?
0: Bien bonito, pues es que yo tengo poco con la visa y pues el pararme a esos lugares pues era muy bonito. De hecho, cuando fui a Times Square ahí a Nueva York, de un lado busqué un lugarcito y le dije, me gusta ponerme aquí y ando con la idea de un día abrir un negocio en Nueva York. Y también fui a Las Vegas y me pasó lo mismo. Y también, o sea, ya vi unos puntitos buenos que me quiero allá, pero yo creo que eso va unos 2-3 años más adelante.
1: Muy bien, ¿cómo le ofenden con los shows de Las Vegas?
0: Pues sí, se pone bien bonito, ¿no? Pues que te digo, para mí es algo nuevo conocer allá. De hecho, yo quiero ir otra vez.
1: Muy bien, ¿en el casino cómo le fue?
0: No me gusta. Yo respeto a la gente que le guste. Incluso tengo amigos que les gusta y me dicen, vamos, yo te enseño. Le digo, no, a mí no me enseñes, a mí no me gusta eso. No, es que tú vives con estrés, aquí te estresa. Le digo, no, mejor aquí yo le sigo. Y de hecho tuvimos un detalle a veces, cuando fuimos a Nueva York, tuvimos un detalle con esa persona que iba a comprar muchas cositas para regalar a la gente aquí a México. Y me decían, me estás bien mal, mejor vete a jugar. Le digo, no, pues tú, de ir a perderlo, mejor lo regalo.
1: Sí, porque pues de alguna manera siempre deja más satisfacción el compartir.
0: Pues si yo no entiendo a esa gente, digo, yo me respeto a la gente que le gusta los casinos, se respeta, pero yo no pienso todo lo que he construido en toda mi vida ir a dejarlo a un casino. No, porque cuando has visto que un empresario vaya, sí se ha visto que empresarios han dejado sus negocios en los casinos, pero cuando has visto una persona humilde que vaya y saque para un negocio del claro. Casino, eso no es cierto, no existe.
1: No, eso no se da.
0: Discúlpeme a la gente que le gusta ir al casino, que le sigan dando, pero poquito menos, tan ambicioso.
1: Sí, algo que sea nada más de entretenimiento.
0: Relax, ¿no? Nada más.
1: No tanto de perdición. Don Guma, y háblenos un poco acerca del libro que está escribiendo, si se puede, ¿verdad?
0: Sí, fíjate que apenas lo estamos escribiendo. De hecho, saludos a Luis Sampaio. Me ha tenido tanta paciencia, ya tiene varios años que me ha estado buscando. Y tenemos poquito que se está haciendo un libro. No te pudiera yo adelantar todavía porque hemos platicado muy poco, pero pues se trata de lo mismo del tema que hemos hablado ahorita aquí con ustedes. Se va a tratar de lo mismo, de cómo inicié, en qué trabajé, pues todo lo de mi vida.
1: Muy bien, esa época que pasó usted por Cuprum, ¿nos podría contar un poco cuando trabajaba ahí?
0: Pues trabajé en Cuprum, nomás que pues yo dije, bueno, no se pueden mencionar los nombres, pero bueno, trabajé en Cuprum, trabajé en IGA también de operador también. Yo jalaba en las fábricas y yo no duraba porque no me daban tiempo extra, pues yo siempre era muy jovencito y desde jovencito me gustó vestir muy bien. Yo le digo, oye, si me das tiempo extra, yo te sigo trabajando. Yo me trabajaba en las empresas 12 horas diarias y luego aparte tenía que venir a vender tacos y ratos acá, o sea, me acomodaba de una manera u otra. Yo toda mi vida que trabajamos 18, 20 horas diarias. Y ahorita es cuando ya empiezo medio a descansar, entre comillas, porque apenas son las 2 de la mañana y bañate y ya vete al negocio, abre las 3 cortinas para las 4 horas de servicio. Entonces yo cada ratito que hay tiempo, yo llego a mi casa y me echo una siestecita de 30, 40 minutos, una hora. Y si no hay trabajo, me sumo otra hora más. Pero así es tú, Armando.
1: Muy bien, de lo de la cantada, también hemos visto que en su negocio de repente agarra el micrófono. ¿Qué siente cuando la gente, porque hemos visto que la gente le aplaude?
0: Sí, fíjate, pues es que ya te digo, hermano, yo quería ser también cantante de niño, ¿no? Pero siempre fui muy inquieto y no lo hago nada mal, ¿eh? No lo hago nada mal. De hecho, en mi negocio sí, sí canto porque los clientes me lo piden. Oye, que cante el amigo. Y pues me encanta cantar. Batallan media vez para convencerme, hermano. Nomás me dicen, ya estoy en el escenario cantándoles.
1: Muy bien, ¿y qué género le gusta más a Don Guma?
0: Canto mucho de música romántica. Fíjate que yo canto unas de Grupo Indio, de Los Muecas, de Bukis, de Jonix, de Pegaso, Topaz, de Primavera. Pero como la raza dice que la voz se me parece mucho a la de Zamacona, de los Jonix, pues esa es la que más le hemos pegado y la que la nos pide más la raza, la canción de Zamacona.
1: Muy bien.
0: Es los Jonix.
1: A ver, una estrofa que nos quiere cantar aquí Don Guma.
0: Ay, así que me ponga nervioso. A ver, vamos a cantar un pedacito. ¿Qué puedo hacer para olvidarte, vida mía? Oye, si quieres nos preparamos otro día y les canto otro pedacito, bueno. Porque ya me puse nervioso, ¿eh?
1: Muy bien, no se preocupe, Don Guma. Pues algo con lo que desee, algún mensaje con lo que desee cerrar este último minuto de Generación del Cambio.
0: Pues a la raza, comerciantes, empresarios pequeños que al rato primer día van a ser empresarios grandes. Que le echen ganas, metan calidad y sean constantes. Y sí se puede.
1: Muy bien, pues agradezco a Don Guma su tiempo, su disponibilidad y sobre todo el que nos haya compartido sus experiencias de vida. Don Guma García Orozco, espero tenerlo con más frecuencia aquí en el programa para compartir con la audiencia sus experiencias como empresario, pero sobre todo como altruista social.
0: Gracias por la invitación y pues si vuelven a invitar, aquí estaremos.
1: Bien, muchas gracias. Amigos, estuvimos en una emisión más de su programa Generación del Cambio, transmitiendo por la frecuencia 1130 Amplitud Modulada de Grupo Radio Fórmula. Se despide su amigo Armando Castillo, productor ejecutivo y conductor principal de esta emisión. Nos escuchamos la próxima semana y nuevamente a don Guma García Orozco le agradezco su intervención.
0: Gracias, Armando. Aquí estaremos pronto, que nos vuelva a invitar, aquí estaremos bien puntuales.
1: Bueno, así será, don Guma, para que nos cante ahí la canción.
0: Claro, que si vas a ver la próxima, sí, nos aventamos ahí una cancioncita.
1: Bueno, muchas gracias, amigos. Nos escuchamos en la próxima emisión.
0: Saludos, gracias.
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5: Y lo invito a que se quede conmigo en estas 2 horas, donde lo voy a mantener completamente informado de todo lo que ocurre en México y en el resto del mundo. Comenzamos. Un juez de control vinculó a proceso a Ramón Ángel Álvarez Ayala, alias el R1, y a Jesús Salvador Vela Salazar por los delitos de portación de armas de fuego, posesión de cartuchos y contra la salud en la modalidad de posesión con fines de comercio de clorhidrato de metanfetamina y cocaína. Autoridades de Quintana Roo y Jalisco capturaron en Zapopan, Jalisco, a Ángel Eduardo N., alias el Ruso, considerado uno de los principales objetivos del Atlas Delictivo de Quintana Roo y señalado como presunto autor intelectual de diversos homicidios cometidos allá en Playa del Carmen. Un juez federal de Almoloya de Juárez ordenó mantener en prisión preventiva al exgobernador de Guerrero, Ángel Aguirre, detenido por presuntamente ordenar la destrucción de videos de los 43 normalistas de Ayotzinapa. Juan Antonio Jiménez, tienes más información al respecto. Buenas tardes.
6: Gracias, Gina. Muy buenas tardes. Un juez de control dictó la medida cautelar de prisión preventiva oficiosa en contra del exgobernador de Guerrero, Ángel Eladio Aguirre Rivero, mientras que su defensa solicitó la duplicidad del término constitucional, por lo que su situación jurídica se resolverá el próximo martes a las 10:00 a.m. Cabe destacar que esta audiencia solo fue por el delito de desaparición forzada, además de que el político de origen priista fue juzgado con el sistema actual. El juez Mario Elizondo Martínez, después de escuchar al Ministerio Público y la defensa, determinó dejar interno al exmandatario en el penal del Altiplano. Durante la audiencia, Aguirre Rivero, quien llegó en silla de ruedas, estuvo acompañado de sus abogados y su esposa y señaló que tiene su conciencia tranquila y que está en paz. Agregó que no tuvo absolutamente nada que ver con los hechos relacionados con la desaparición de los 43 normalistas de Ayotzinapa y aceptó que no esperaba ser detenido, pues siempre que se le ha requerido, se ha presentado a comparecer. Durante la diligencia, los abogados de Aguirre Rivero intentaron que el experredista llevara su proceso en prisión domiciliaria debido a que padece hipertensión arterial, problemas de próstata y también principio de diabetes, además de su condición de adulto mayor. Sin embargo, el juzgador lo dejó en prisión. La acusación contra el exmandatario se dio luego de la información que aportaron Lambertina Galeana Marín, expresidenta del Tribunal Superior de Justicia de Guerrero, quien la semana pasada obtuvo el beneficio de la prisión domiciliaria como parte de un proceso en el que se le acusa de colaborar en la desaparición de unos videos. La otra testigo es Blanca María del Rocío Estrada Ortega, ex subprocuradora de Justicia del Estado, quien fue detenida en marzo pasado luego de un cateo a su departamento en el que fueron asegurados 5 cartuchos de arma de fuego y 5 cajas de medicamentos controlados. Ambas mujeres pactaron un criterio de oportunidad con la FGR como parte de una carpeta de investigación distinta a la que generó su detención. Así que será el próximo martes a las 10:00 a.m. cuando se determine si lo vinculan o no al proceso, pero aquí no va a haber sorpresas, Gina. Te aseguro que el próximo martes estaremos dando la información de que Ángel Aguirre Rivero será vinculado a proceso. Es el reporte que te tengo, Gina.
5: Juan Antonio, pues hay que recordar que Ángel Aguirre fue gobernador de Guerrero en 2 ocasiones. ocasiones. La primera de 1996 a 1999, la segunda de 2011 a 2014, la noche de Iguala, aquel 26 de septiembre de 2014, él estaba en el gobierno, él pide licencia al cargo en octubre, un poco menos de un mes de estos hechos de Iguala, porque el Senado de la República estaba solicitando la desaparición de poderes allá en Guerrero. Dos días después que él solicitó licencia, el Congreso local de Guerrero aprueba que Ángel Aguirre se vaya del cargo y en su lugar queda un encargado de despacho del Poder Ejecutivo Estatal, Juan Antonio. Y ahora vemos que casi a 12 años de aquella noche, pues es detenido. Esta detención ocurrió el jueves, Juan Antonio.
6: Así es, y que hay que recordar que, como bien lo señala Gina, la primera ocasión fue el mandatario interino por el PRI, y en la segunda ya había sido electo, pero por el PRD, y toda esta acusación por los famosos videos que supuestamente destruyeron, bueno, quien se había dicho en principio que los había destruido era Lambertina Galeana Marín, y que ahí se notaba cómo iban los estudiantes con las manos en la cabeza, y iban custodiados por hombres armados, los bajaron de un autobús Estrella de Oro, y que al momento de destruir se perdió la evidencia de quién eran las personas que podrían estar llevándolos. Sin embargo, bueno, pues esto realmente es muy poco como para poder dar un paso adelante en la investigación en torno a la desaparición de estos 43 normalistas que ya cumplen prácticamente dos sexenios el próximo mes de septiembre, y que bueno, pues hay que seguir con las investigaciones al pendiente. Yo creo que esto es poner la detención de este exgobernador, es como poner un curita en una enfermedad de cáncer. Así lo siento yo.
5: Juan Antonio, pues el martes estaremos muy pendientes de la reanudación de la audiencia de Ángel Aguirre. Muchas gracias.
6: Gracias, Gina. Muy buenas tardes.
5: Y buenas noticias, el gobierno de Estados Unidos acordó reanudar parcialmente sus labores de vigilancia en 5 municipios de Michoacán, con lo cual se podrá reanudar las exportaciones de aguacate hacia ese país. A través de un comunicado, el embajador de Estados Unidos en México, Ronald Johnson, confirmó que la decisión se tomó en coordinación con el gobierno de México con el objetivo de garantizar la seguridad. Vamos contigo, David Galván, buenas tardes.
0: ¿Qué tal, Gina? Buenas tardes. Pues según este comunicado emitido por la representación diplomática de Estados Unidos en México, este sábado se reanudó parcialmente las actividades de exportación en el estado de Michoacán, a partir, como mencionabas, de los compromisos asumidos por el gobierno de México, las medidas de seguridad implementadas en la región productiva y su evaluación continua de las condiciones en territorio. La oficina del embajador Ronald Johnson detalló que, como parte de un proceso continuo gradual para crear las condiciones necesarias para la reanudación total de actividades del gobierno de Washington, se seguirá trabajando en estrecha colaboración con autoridades mexicanas. Se enfatizó que un sector agrícola seguro beneficia a ambas naciones al garantizar la producción de alimentos, fortalecer las cadenas de suministro y fomentar la prosperidad económica. Según este desplegado oficial, la medida se aplicará en los municipios de Tancítaro, Tacámbaro y Uruapan, además del corredor carretero entre Morelia y Pátzcuaro. Es importante recordar que el jueves pasado la Secretaría de Defensa Nacional desplegó más de 1,500 efectivos en el estado de Michoacán con la finalidad de reforzar la seguridad en zonas productoras de aguacate, centros de empaque y vías de comunicación, con 657 elementos de Guardia Nacional y 900 del Ejército Mexicano. La embajada estadounidense recordó también que la alerta de viaje a la entidad michoacana se mantiene en nivel 4, es decir, que la recomendación a los ciudadanos estadounidenses es a no visitar de momento ese estado. Pero bueno, la buena noticia es que la producción se va retomando, y pues poco a poco, pues con la idea de que se pueda reanudar completamente la exportación de este importante producto, el aguacate, hacia los Estados Unidos. Es la información, Gina.
5: Venga, David, muchas gracias.
0: Seguimos pendiente, muy buen día.
5: La Universidad Nacional Autónoma de México habilitó ayer el sistema para que los aspirantes convocados al proceso de ingreso a licenciatura 2026-2027 al examen de control presencial, pues consulten ya el día, la hora y la sede que les fueron asignados. En León, Guanajuato, será el 12 y 13 de agosto en el Hotel Real de Minas Poliforum. En Oaxaca, Oaxaca, el 13 de agosto en el Hotel San Felipe. En Tijuana, Baja California, el 16 de agosto en el Instituto de Investigaciones Jurídicas en Tijuana. En León, Guanajuato, se atenderá a los aspirantes el 12 y 13 de agosto en el Hotel San Felipe. Y en la Ciudad de México va a concentrar la aplicación de más de 53,000 aspirantes los lunes, el lunes 17, el martes 18 y el miércoles 19 de agosto en el Palacio de los Deportes aquí en la Alcaldía Iztacalco. Y ahora vamos con toda la información deportiva con mi compañero Ángel Ricalde. ¿Cómo estás? Buenas tardes.
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7: Bien, Gina, muy buenas tardes. De igual manera para ti y para todo el auditorio. Mucho que comentar más al ratito. Una histórica participación de la delegación mexicana en los Juegos Centroamericanos, despedazando el récord previo de hace 3 años. Además, la selección mexicana regresará a disputar fútbol en el próximo certamen de Juegos Olímpicos, luego de no estar en París 2024. Y, por supuesto, repasaremos toda la actividad de la Leagues Cup, en donde la MLS sigue pasando por encima de la Liga MX.
8: Misión cumplida para la selección mexicana sub-20 al derrotar 2-1 a Canadá en el Estadio Azteca para asegurar la clasificación a los Juegos Olímpicos Los Ángeles 2028. El tricolor ahora se medirá a Estados Unidos en la final del premundial. En los Juegos Centroamericanos, la delegación mexicana despedazó su propio récord en el medallero con una actuación histórica. Esta tarde se baja el telón de la justa en Santo Domingo. Y en la Leagues Cup continúa el dominio de los clubes de la MLS.

0: 353 medallas era lo que había obtenido la delegación mexicana en los pasados Juegos Centroamericanos. El número esta vez es mucho más alto, se los comentaremos más adelante en el cierre el día de hoy de esta justa de Centroamericanos.
1: Así es, Ángel, gran participación de la delegación mexicana. Fantástica. En estos Juegos. No sé si alguna vez se había alcanzado este número de medallas.
0: No. No, una locura, primera vez que se logra este número de medallas, que insisto, les compartiremos más adelante con detalle.
1: Estamos muy pendientes y vamos a esperar toda tu información. Gracias, Ángel.
0: Buena tarde.
1: Vamos juntos a una pausa, pero regresamos con más aquí en Grupo Fórmula con toda la información.
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14: Playa de los Cerdos, Bahamas. Situada en el cayo deshabitado de Big Major Cay, esta playa caribeña destaca mundialmente por sus habitantes más populares, una colonia de cerdos asilvestrados que adoran nadar en el mar. Aunque no son nativos de la isla, se han adaptado perfectamente al entorno tropical. Los animales son sumamente sociables y nadan amistosamente hacia los botes de turistas para recibir comida. Ver a estos mamíferos flotando plácidamente en aguas cristalinas de color turquesa convierte este destino en una rareza sumamente divertida.
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1: Ya estamos de regreso, es la 1:15 p.m. y vámonos hasta Morelos. El jueves hubo una movilización en Cuernavaca por el estallido de gas LP. Mi compañera Teresa Flores, corresponsal de Fórmula en Morelos, ha estado muy pendiente. Tere, ¿cómo estás? Buenas tardes.
16: Muy buenas tardes, Gina, me da muchísimo gusto saludarte. Pues así es, esta tragedia que se registró ahora en el estado de Morelos, en la colonia Las Granjas, en Cuernavaca, límites con el municipio de Jutepec, en donde una presunta fuga de gas LP a través de una pipa, pues provocó severas afectaciones y personas lesionadas. Suman ya 34 inmuebles dañados, de los cuales 3 de ellos, Gina, son ya inhabilitables, de acuerdo a lo que han informado las autoridades municipales. Continúan estas inspecciones, incluso casa por casa, verificando las condiciones de los inmuebles de la calle Francisco Villa, y es que hay que recordar que se tuvo pues una expansión de 200 metros lineales, de acuerdo a lo que se ha informado por parte de las autoridades de Protección Civil. Además, 22 personas resultaron lesionadas, 3 de ellas de gravedad, ya 4 han sido dadas de alta, 2 han sido trasladadas a la Ciudad de México, al Hospital Magdalena de las Salinas. Además, una pequeña, se están haciendo los trámites para que sea trasladada para su atención a Texas, a los Estados Unidos, de acuerdo a lo que se ha revelado por parte de las autoridades. También 11 vehículos resultaron dañados, 4 de ellos calcinados, entre los que se encuentra la pipa que estaba involucrada, o que está involucrada más bien en este hecho. Ya se reveló la compañía que pertenece a esta pipa. Se trata de Tomsa Gas Titanium S.A. DCB, así lo revelaron las autoridades, quienes ya el día de hoy, el fiscal general de justicia, Fernando Blumenkron Escobar, ha revelado que se han tenido hasta el momento 31 denuncias ha recibido la Fiscalía de Morelos por daños y lesiones tras esta pues deflagración que se registró por esta pipa. Ya también ha revelado también que la empresa ya se ha acercado para hacerse cargo precisamente de los daños y de las víctimas de este accidente registrado con esta pipa. Escuchemos lo que señaló el fiscal general de justicia, Fernando Blumenkron Escobar.
17: Se llama o se denomina Tomsa, y la idea es que también la gasera se haga cargo, la empresa, de reparar, primero de atender a los lesionados de la mejor manera y de que también se reparen los daños, y la fiscalía tiene la obligación de dar seguimiento a este tema.
18: ¿Se sabe algo del conductor?
17: No, hasta el momento no. Las autoridades que intervienen en primera instancia del municipio solamente ponen a disposición el vehículo y el conductor no lo detuvieron.
16: Ya lo escuchábamos, únicamente fue puesta a disposición por parte de autoridades en la unidad siniestrada, y el conductor tal parece que se dio a la fuga después de este accidente. También hasta el momento no se han dado detalles de cómo sucedió este percance, si la pipa iba en movimiento o si la pipa pues estaba abasteciendo en un domicilio. Estaremos atentos en torno a lo que se dé en las próximas horas. Mientras tanto, se está dando la atención tanto a las personas lesionadas como a esta situación que se registra precisamente en esta calle con las viviendas que están dañadas. Esta atención que se da por parte de las autoridades tanto del municipio como del estado, se instaló incluso un albergue, sin embargo este no ha sido ocupado por las familias que resultaron afectadas. Estaremos atentos en torno a lo que se da en las próximas horas, Gina.
1: Tere, y de estas más de 30 denuncias contra esta empresa, ¿a alguna se le dio seguimiento?
16: Es un hecho que apenas está trascendiendo, de acuerdo a lo que se ha revelado por parte del propio fiscal. Las indagatorias están ahorita en curso. De hecho, se instaló un módulo por parte de diversas dependencias de las autoridades del gobierno del estado, en las que está Protección Civil, la Secretaría de Seguridad Pública, la Fiscalía, dando atención. Es algo que está en curso. Hasta el momento, pues lo único que ha declarado el fiscal es de que ya la empresa ya se acercó. Entonces, pues tienen que proceder finalmente en contra pues de la empresa, quien ya pues ha señalado se estará haciendo responsable pues de los daños, de acuerdo a lo que se ha revelado.
1: Tere, muchas gracias por tu reporte.
16: Estamos atentos desde el estado de Morelos, Gina.
1: Gracias, Tere. Y ahora vámonos hasta Durango con mi compañero Marco Espinosa. ¿Cómo estás, Marcos? Cuéntanos.
19: Gina, muy buenas tardes. Bien, pues aquí comentándote que la Fiscalía Especializada en Combate a la Corrupción del Estado de Durango, a través de la Policía Investigadora de Delitos de Corrupción, bueno, pues detuvieron en flagrancia a Margarito N., él es juez, o era juez de primera instancia del Tribunal Superior de Justicia del Estado, esto por su probable responsabilidad en el delito de cohecho, luego de que presuntamente ofreciera $1,000,000 a un servidor público para poder influir en la reclasificación de diversas causas penales bajo su supervisión, Gina. La detención derivó de una denuncia telefónica que fue realizada por personal ministerial de la Fiscalía General del Estado, quien informó que el juzgador lo había citado en el estacionamiento de una tienda de autoservicio, en donde le entregaría el recurso económico ofrecido. Durante la llamada, el denunciante señaló que pues mantenía al presunto responsable a la vista y solicitó la intervención inmediata de la policía investigadora de delitos de corrupción. En atención a este reporte, Gina, bueno, pues los agentes acudieron al lugar, ubicaron a la persona denunciada, incautando el dinero y localizando además un arma de fuego en el vehículo en el que se transportaba el ahora detenido, por lo que procedieron al aseguramiento y puesta a disposición de la gente del Ministerio Público competente. Gina, pues es lo que se ha estado dando a conocer hasta el momento. Es el reporte desde Durango.
1: Marco, y este juez encargado de impartir justicia que ahora está detenido, qué lamentable, ¿ya tenía antecedentes?
19: Te comento, Gina, es el informe que se tiene hasta el momento. Obviamente, pues no podemos dar más detalles por la presunción de inocencia, interferir en el debido proceso. Hasta el momento es lo que se va a conocer. No se sabe si ya tenía antecedentes, si cómo fue electo también. Entonces vamos a estar muy pendientes, Gina.
1: Marco, muchas gracias por toda tu información y seguimos al pendiente de este caso.
19: Por supuesto que sí, Gina. Buenas tardes.
1: Buenas tardes. Y ahora vámonos hasta Quintana Roo porque hubo una detención importante, pero se dio en Jalisco. Edgardo Rodríguez, tú nos tienes toda la información. Buenas tardes. Bueno, le cuento que fue detenido en Jalisco un importante generador de violencia en Quintana Roo. Se le vincula con extorsiones, con robos, y fue detenido en Jalisco. Ahí estamos viendo todas las imágenes. Edgardo Rodríguez, cuéntanos.
18: ¿Qué tal, Sofía? Auditorio, muy buenas tardes. Efectivamente, Ángel Eduardo N., alias El Ruso, señalado por las autoridades como presunto autor intelectual de diversos homicidios registrados durante este año en el municipio de Playa del Carmen. Bueno, fue detenido gracias a labores de inteligencia, tanto de la Fiscalía General de Quintana Roo, en colaboración con la Fiscalía General de Jalisco y autoridades federales. Este sujeto era objetivo prioritario dentro del Atlas delictivo del estado de Quintana Roo, y es que la captura se produjo después de aproximadamente 3 meses de investigaciones de campo. Una de las órdenes de aprehensión está relacionada con el asesinato de un hombre ocurrido el pasado 15 de junio en el fraccionamiento Palmas 1 en Playa del Carmen, donde la víctima fue atacada con un arma de fuego dentro de un domicilio. Además, también se le investiga por otra ejecución en el mismo mes de junio, en el día 23, en el estacionamiento de una tienda de autoservicio en la colonia Luis Donaldo Colosio de Playa del Carmen. Este sujeto ya fue detenido, ya se encuentra en Quintana Roo. Precisamente ayer fue trasladado por las autoridades de Jalisco y de Quintana Roo. Bueno, pues en espera de que un juez, pues ahora sí que establezca cuál será su situación jurídica, y bueno, esperemos que se le dicte una sentencia, pues ahora sí que es de acorde a los delitos que cometió.
1: Edgardo, ¿y sabemos cuándo va a ser la audiencia de este criminal?
18: La audiencia está programada precisamente para el día de mañana domingo. Recordemos que hay un plazo constitucional de 72 horas una vez que se ha presentado ante la autoridad. Sin embargo, aparentemente la defensa de este sujeto habría solicitado la duplicidad del término constitucional, es decir, 144 horas, así que podría ser entre el día martes o miércoles que se esté realizando esta audiencia, primero para fijar el control de detención y posteriormente ya para imputar los delitos por los cuales fue detenido, Georgina.
1: Oye, ¿y a qué penal fue ingresado?
18: Se encuentra en el penal de Cancún, en el municipio de Benito Juárez, en este centro de reinserción social. Ya fue trasladado ayer precisamente en la mañana, cerca del mediodía ingresó a este penal de seguridad en el estado de Quintana Roo, en espera de que, bueno, pues, se dé todo este procedimiento legal ante las autoridades.
1: Pues seguiremos muy pendiente de este caso, Edgardo. Muchas gracias por toda tu información.
18: Muy buenas tardes.
1: Pues bueno, ya ve todo lo que ha ocurrido allá en Quintana Roo. Esperemos que con esta detención pues se establezcan los niveles de violencia allá en Quintana Roo. Esta detención, nos decía Edgardo Rodríguez, ocurrió en Jalisco. Y más adelante vamos a tratar de hacer contacto con mi compañera Daisy Herrera en Tamaulipas con este caso de la menor Dafne Zapata, que murió en una escuela militarizada en Ciudad Madero, y todo lo que se ha destapado a raíz de su lamentable muerte. Vamos a un corte y regresamos con más.

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0: Caminando por México.
11: Pátzcuaro, Michoacán. Bordeando su célebre lago, este encantador rincón michoacano destaca por sus plazas empedradas, casas de fachadas blancas y tejados de barro. Posee una profunda herencia purépecha que se manifiesta en sus coloridas artesanías y rica gastronomía tradicional. Durante la Noche de Muertos, el pueblo y la isla de Janitzio se iluminan con velas, creando un espectáculo ritual conmovedor.
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13: Ya estamos de regreso, estamos completamente en vivo, es la 1:30 p.m. y recientemente hemos escuchado casos de despojo, principalmente en la alcaldía Benito Juárez, aquí en la Ciudad de México. A raíz de estas denuncias y de estos casos, la semana pasada el gobierno de la Ciudad de México presentó una estrategia integral para hacer frente a este delito. Mi compañera Raquel Flores tiene todos los detalles.
14: Frente al número de aumentos en las denuncias por presuntos casos de despojo de viviendas en la Ciudad de México, el gobierno capitalino puso en marcha un paquete de acciones para prevenir este delito, proteger el patrimonio de las familias y acelerar la recuperación de los inmuebles cuando se acredite que fueron ocupados ilegalmente. La jefa de gobierno, Clara Brugada, presentó esta semana el paquete de acciones de prevención, restitución y justicia ante el despojo, con el que se busca atender de manera más rápida las denuncias y al mismo tiempo evitar que conflictos familiares o problemas relacionados con propiedades intestadas sean confundidas con este delito. Uno de los principales anuncios es el compromiso asumido por la Fiscalía General de Justicia de la Ciudad de México para que, cuando esté plenamente acreditada la propiedad y se configure el delito de despojo, la vivienda pueda ser restituida en un plazo de 15 días y en 30 días se tenga una orden de aprehensión contra los responsables. Pero el gobierno capitalino también busca atacar el problema desde la prevención, porque de acuerdo con la jefa de gobierno Clara Brugada, contar con las escrituras y documentos que acrediten legalmente la propiedad es una de las principales defensas de las familias. Por ello, anunció que se realizará un censo para conocer cuántas viviendas, principalmente en unidades habitacionales de interés social, todavía carecen de escrituras y poner en marcha un programa de regularización que sea rápido y sin trámites burocráticos. Además, se creará una defensoría jurídica especializada en propiedad a cargo de la Consejería Jurídica para brindar asesoría gratuita a quienes tengan problemas relacionados con sus inmuebles. La estrategia contempla que 100 abogados acudan una vez por semana al Zócalo para atender a la población y que en casos de adultos mayores, mujeres solas, personas con discapacidad y personas en situación de pobreza también puedan otorgarles representación legal.
15: Quien pretende enriquecerse arrebatando a una familia el patrimonio construido con años de trabajo, encontrará toda la fuerza del gobierno actuando con firmeza.
14: La administración capitalina sostiene que tener certeza jurídica sobre la propiedad permite proteger el patrimonio, facilita la defensa ante un intento de despojo y evita que las familias queden vulnerables frente a fraudes. Fórmula Noticias, Raquel Flores Chávez.
13: Bien, pues ahí lo tiene, y sobre este tema yo le agradezco mucho que esta tarde el secretario de gobierno de la Ciudad de México, el licenciado César Cravioto, nos haya tomado la llamada. ¿Cómo está?
16: Hola, buenos días, buenas tardes, a la orden.
13: Hemos escuchado estos casos principalmente que se dieron en la colonia del Valle, en la alcaldía Benito Juárez, y también hemos escuchado, como lo acaba de decir mi compañera Raquel Flores en su reporte, este acompañamiento del gobierno de la Ciudad de México con las víctimas de despojo y esta estrategia integral para hacer frente a este delito. Yo, entre las cosas más importantes y más rescatables de esta estrategia, es que en 15 días se va a recuperar la propiedad a las víctimas y en 30 días se va a girar una orden de aprehensión contra estos delincuentes, secretario.
16: Así es, pues fue parte de los compromisos que se hicieron en la semana para ser más rápidos en la restitución de inmuebles y ser más rápidos también en judicializar los casos. También el tema de la atención prioritaria cuando hay un caso que está ocurriendo en el momento, también ya lo estamos operando y ya hemos actuado en varios casos donde la gente nos llama porque está siendo despojada y paramos esa acción delictiva.
13: Secretario, ¿más o menos de cuánto era el lapso en que una víctima de despojo podía recuperar su propiedad?
16: Mira,
13: estamos hablando de 15 días contra cuántos años.
16: Pues sí, a veces eran justamente años en lo que se iniciaba el juicio, se presentaban las pruebas, la gente acreditaba la propiedad o la posesión del inmueble, podían pasar justamente años. Y ahora la reducción a 15 días pues es verdaderamente importante para que ya la gente sepa que aun cuando sea víctima de este delito, la desocupación del inmueble y la restitución del mismo a su favor pues ya va a ser muy rápido.
13: Estoy platicando con el secretario de gobierno de la Ciudad de México, el licenciado César Cravioto. Secretario, ¿en qué alcaldía se concentra el mayor número de casos de este delito?
16: Bueno, las alcaldías donde más casos hay es la Cuauhtémoc, es Iztapalapa, es la Benito Juárez, Coyoacán, Miguel Hidalgo, son las alcaldías que más casos hay de despojo. Gustavo Madero también, pues por el número de habitantes, son las alcaldías que más casos tenemos.
13: ¿Y de estas alcaldías en qué colonias se concentran?
16: Pues hay diversas colonias, por ejemplo, en la Benito Juárez, en la del Valle, en, en la Cuauhtémoc, por ejemplo, es en la San Rafael, en la Juárez, en el centro histórico también, como algunas de las alcaldías, de las colonias que más casos hay.
13: Secretario, ¿y cómo operan estas bandas? ¿Cómo es que eligen a sus víctimas? ¿Cómo identifican las propiedades? Porque debe de ser todo una estrategia, un operativo criminal, obviamente.
16: Sí, bueno, hay digamos que de dos tipos. Una que es a través de fraudes procesales, de que se simulan compraventas, se simulan registros ante el registro público de la propiedad, y con notarios, que muchos de ellos no son de la ciudad, van avanzando en un juicio, insisto, con documentos falsos, y van teniendo hasta resoluciones judiciales a su favor. Ese es un mecanismo. Otro mecanismo, pues, es más violento, que llega la gente y mientras alguien no está en su propiedad, pues entran, cambian chapas, y cuando la gente llega le dicen, no, pues ya no puedes entrar a tu propiedad. Y bueno, también hay casos de gente que pues ve una propiedad desocupada y entra, y como está desocupada, están en un litigio, pues la gente se da cuenta semanas o meses después de que entraron a esa propiedad. Pero sí, en muchos casos sí tiene que ver con orquestación, digamos, de más de una persona.
13: Secretario, ¿qué va a pasar cuando se trate de una propiedad que esté intestada? Porque evidentemente pues la escrituración no va a estar en orden, y si esa propiedad ya fue ocupada por uno de estos delincuentes, ¿qué va a pasar?
16: Bueno, si alguien acredita que tenía la posesión antes del despojo, se le puede regresar la posesión. Si está complicado y nadie tenía la posesión, alguien entró, lo que se hace es se desocupa el inmueble, se asegura, y hasta que termine el juicio testamentario, pues entonces ya se le entrega a quien el juez dicte que tiene los derechos de esa propiedad.
13: Secretario, también la policía va a responder en un tiempo promedio de 3 minutos para verificar la flagrancia por forzamiento, lo que nos estaba usted contando, de chapas, de puertas. Y de no existir esta flagrancia, ¿qué va a seguir?
16: Bueno, si no hay flagrancia, se inicia la carpeta, y si se acredita el despojo y el derecho jurídico de quien inició la denuncia, se asegura el inmueble y no se remite a alguien directamente detenido, porque no hay flagrancia, pero se inicia el proceso y se investiga y se judicializa la carpeta para que un juez dé la orden de aprehensión. En el caso de la flagrancia, pues con detenido se inicia la carpeta, porque como está siendo en flagrancia, se agarra a la persona que está cometiendo este delito y se remite y se inicia la carpeta con detenido. O sea, en los dos casos se inicia la carpeta muy rápido. La diferencia es que en una es con detenido y en otra es sin detenido.
13: Secretario, los tres ejes en los que va a actuar la Secretaría de Gobierno a su cargo: la prevención, la reacción y la atención continua.
16: Sí.
13: Díganos.
16: Primero vamos a apoyar en la prevención, sobre todo en las zonas que ya sabemos que se está dando este fenómeno. Vamos a iniciar con la Subsecretaría de Participación Ciudadana mesas de trabajo con la gente para explicar el fenómeno y para que estén que sepan que el gobierno está atento a los requerimientos, también a la gente que tenga pues vulnerabilidad, un adulto mayor o alguien que su inmueble no está bien formalizada la propiedad, pues también se le va a ayudar en los papeles, y también va a haber asesoría de abogados de la Consejería Jurídica para este fin. Eso es en cuanto a la prevención. En cuanto a la respuesta inmediata, en los casos donde la Secretaría de Seguridad Ciudadana digamos que no está tan clara la flagrancia, nosotros también llegamos, revisamos cómo está la situación y ya ya se determina si se remite al Ministerio Público, si se asegura.
13: Secretario.
16: Si se libera el inmueble. Sí.
13: Brincamos la pausa y regresamos con usted.
16: Claro que sí.
13: Muchísimas gracias. Seguimos aquí en Grupo Fórmula. Continuamos.
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19: Las uñas de las manos crecen 4 veces más rápido que las uñas de los pies en el cuerpo humano.
0: 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Explorando la naturaleza.
19: Las secuoyas rojas son los seres vivos más altos del planeta.

El Partido Verde Ecologista de la Ciudad de México celebró el reconocimiento legal de la figura de persona rescatista independiente para visibilizar a quienes salvan animales callejeros. El diputado Jesús Esma destacó que la iniciativa ofrecerá capacitación y coordinación para profesionalizar su labor. El Senado de Estados Unidos confirmó el nombramiento de Todd Blanchet, ex abogado del presidente Donald Trump, como fiscal general, cargo que ocupaba desde el mes de abril de manera interina tras la destitución de Pamela Bondi. Informó Itzel Vanegas. 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
2: Ya estamos de regreso, 1:45 p.m. Yo le agradezco mucho al secretario de Gobierno de la Ciudad de México, el licenciado César Carabiotto, que nos haya esperado la pausa. Secretario, nos estaba comentando sobre las acciones en concreto de la Secretaría de Gobierno a su cargo para hacer frente de este delito de despojo en la Ciudad de México.
3: Así es, Michelle, creo que nos quedamos en la reacción inmediata, en la reacción rápida, que solo hacemos junto con la Secretaría de Seguridad Ciudadana. Revisamos el caso en sitio, vemos lo que dice una parte, luego lo que dice otra, verificamos que en efecto sea un despojo, y si fuera el caso, pues lo remitimos a quienes cometieron este delito, al MP, y acompañamos a al denunciante. Y respecto al seguimiento continuo, es muy importante que la gente sepa que el personal de la Secretaría de Gobierno va a estar dándole seguimiento a cada uno de los casos, porque para que no se atoren asuntos, para ayudarle a revisar la documentación, a acompañarlo, vaya, desde que sufrieron el evento hasta la restitución del inmueble. Entonces es una, digamos que somos la parte social de esta tarea, ¿no? La fiscalía le toca la parte de la investigación, a la Secretaría de Seguridad Ciudadana la parte de la reacción inmediata, y a nosotros el acompañamiento permanente para que la gente se sienta, pues eso, acompañada, y cualquier duda que tengan en el proceso, pues pueden tener apoyo de parte nuestra.
2: Secretario, pues qué importante que se haya hecho esta estrategia para que las víctimas no queden en la indefensión y se castigue a los delincuentes. Yo le agradezco mucho estos minutos.
3: Gracias, Michelle. A la orden.
2: Gracias. Es el secretario César Carabiotto, secretario de Gobierno de la Ciudad de México. Y ahora vamos a otros temas. Todo lo que ha ocurrido luego de estos resultados atípicos en el examen de ingreso a licenciatura 2026-2027 de la Universidad Nacional Autónoma de México. Mi compañera Lisbeth Hernández tiene este reporte.
4: Este viernes, la Universidad Nacional Autónoma de México difundió las sedes para el examen de control. La aplicación de la prueba considera el registro de un total de 58,783 aspirantes que fueron distribuidos en 4 sedes del país bajo el siguiente calendario. En León, Guanajuato, se atenderá a 2,777 aspirantes entre el miércoles 12 y el jueves 13 de agosto en el Hotel Real de Minas Poliforum, ubicado en la colonia Las Bugambilias. En Oaxaca, Oaxaca, se recibirá a 1,920 aspirantes el jueves 13 de agosto en el Hotel San Felipe, en la colonia San Felipe del Agua. En Tijuana, Baja California, se darán cita a 518 aspirantes el domingo 16 de agosto en el Instituto de Investigaciones Jurídicas, localizado en Esperanza número 4,750 en la colonia Soler. La Ciudad de México concentrará la postulación para 53,568 aspirantes entre el lunes 17, el martes 18 y el miércoles 19 de agosto en el Palacio de los Deportes, situado en Avenida Río Churubusco y Añil, en la colonia Granjas México, en la alcaldía Iztacalco. Todo esto ocurre luego de marchas, movilizaciones y bloqueos en rectoría en Ciudad Universitaria por parte tanto de los aspirantes que estaban a favor del examen de control y de quienes estaban en contra. Sobre los exámenes cancelados, la UNAM explicó que en las citas que se han otorgado a partir del 10 de agosto, la Dirección General de la Administración Escolar, la DGAE, hará uso del expediente que tiene cada aspirante, incluyendo

0: siguiendo las 3 horas de examen que fueron videograbadas para así dar respuesta a la razón exacta por la que su examen fue cancelado. Sobre la empresa Territorium Life, apenas esta semana la UNAM informó que daría por terminado el contrato de manera anticipada, además de que se realizarán 3 auditorías, una tecnológica, una interna y una externa. El abogado general de la UNAM, Hugo Concha, también dio a conocer que había 10 amparos presentados hasta el momento. Para Grupo Fórmula, Lisbeth Hernández.
1: Bueno, pues así las cosas en la UNAM, y quien ha sido un crítico de todo esto, luego de estos resultados atípicos, es el doctor Javier Martín Reyes. Él es investigador del Instituto de Investigaciones Jurídicas de la UNAM, a quien le agradezco que esté con nosotros esta tarde de sábado. Doctor, ¿cómo está? Buenas tardes.
2: Hola, ¿qué tal, Gina? Como siempre, un gustazo saludarte a ti y a todas las personas que nos escuchan.
1: Doctor, a ver, primero un primer comentario sobre estos resultados atípicos, luego de que la empresa Territorium Life aplicara este examen de ingreso a la máxima casa de estudios.
2: Yo creo que lo primero que hay que decir y reconocer abiertamente es que el modelo de evaluación en línea, simple y sencillamente, no funcionó como se esperaba, ¿no? Creo que las autoridades universitarias han venido explicando por qué se seleccionó a esta empresa, ¿no? Señalando pues que en efecto todo parece indicar que es una empresa que contaba con certificaciones que ninguna otra empresa contaba, que ya había aplicado exámenes en una enorme cantidad de dependencias, en otras instituciones educativas, en la propia UNAM, en el Consejo de la Judicatura, en el INE. Es decir, ahí todo parecía indicar pues que era un sistema que sí se podía utilizar de manera adecuada, pero al mismo tiempo, Gina, yo te diría, creo que desde que se hacen públicos los resultados de la UNAM, y eso hay que enfatizarlo, a diferencia de otras instituciones que no hacen público los resultados uno por uno de qué fue lo que sucedió, pues gracias a esa transparencia creo que se empezaron a hacer una serie de análisis de personas pues especializadas, expertas en esta materia, que conocen tanto de temas educativos como de temas estadísticos, y creo que la conclusión unánime de los especialistas es que estos resultados no se podían pues explicar sin la presencia de ayuda indebida por parte de los aspirantes. En algunos casos, Gina, los resultados son dramáticos. Te pongo un ejemplo: para entrar a una carrera muy competida, por ejemplo, medicina, en Ciudad Universitaria, en la Facultad de Medicina, algunos de estos estudios estiman el 98% de las personas que fueron admitidas, es decir, que obtuvieron los puntajes más altos, son casos atípicos. ¿Qué quiere decir un caso atípico? Algo que se sale de las tendencias de años anteriores y que sugiere muy potentemente que ahí hubo un
1: trampa,
2: tipo de apoyo indebido. Exacto, ¿no? Entonces, claro, si esos resultados se mantuviesen, ¿eso qué implicaría? Pues que 98 de los 100 ingresados que eventualmente podrían llegar a desempeñarse como médicos son personas que no entraron necesariamente por su mérito, sino que muy probablemente buena parte de ellos recibieron algún tipo de ayuda indebida, ¿no? Entonces, creo que frente a un panorama tan complicado, donde evidentemente pues esta modalidad no funcionó de manera adecuada, yo sí creo que en la comisión técnica que nombra el rector, que además me parece que fue una buena comisión, porque no es una comisión de gente que dependa orgánicamente del rector, no son los propios funcionarios que tomaron estas decisiones quienes ahora se tenían que autoevaluar, sino que fue una comisión interdisciplinaria de gente de altísimo nivel, con trayectorias que hablan por sí mismas, las que llegaron, evaluaron y le dijeron al rector: nosotros le recomendamos que aplique un examen de control. ¿Por qué? Porque estos resultados no son confiables, ¿no? La regla para el examen de control, Gina, también me pareció adecuada. La lógica fue pues muy sencilla, decir, a ver, todas las personas que fueron admitidas, que tuvieron los porcentajes más altos, que entren. Pues, ¿por qué? Porque no sabemos si son personas que llegaron ahí por sus méritos o llegaron ahí por la trampa. Necesitamos evaluarlos de nueva cuenta. Y al mismo tiempo, Gina, para darle la oportunidad a quienes fueron indebidamente excluidos por la trampa, se permitió que todas aquellas personas que tuvieron un puntaje suficiente para haber ingresado a la carrera que corresponda en años anteriores también tenían que participar, ¿no? Creo que la lógica fue muy sencilla: fue abrirle la puerta a quienes fueron indebidamente excluidos por la trampa.
1: Sí.
2: ¿Para qué? Para que ese número limitado que hay de espacios en la UNAM, pues se pueda llenar por las personas que hayan demostrado los mayores conocimientos en el examen, que ahora será presencial. Yo diría, en términos generales, yo creo que las decisiones que han venido tomando las autoridades universitarias,
1: han sido
2: incluido
1: las
2: el rector, pues se han sido pues las menos malas, ¿no? Digamos ya en un contexto muy, muy, muy complejo, ¿no? Yo lo resumiría quizás así, Gina.
1: Doctor Javier Martín Reyes, la ministra Lenia Batres, la ministra de la Suprema Corte de Justicia de la Nación, sostiene que la idea de admitir únicamente a los mejores responde a una lógica de corte neoliberal.
2: No, bueno, yo creo que a la ministra Batres habría decirle que quizá habría que estar en contra de las Olimpiadas o del Mundial, pues porque pues imagínate que la Copa del Mundo se la lleve el equipo que mete más goles, o que las medallas de oro, plata y bronce se las lleven las personas, ¿no?, que hayan obtenido los mejores tiempos. Yo creo que la ministra Batres, que por cierto es una persona que ha estudiado fundamentalmente en instituciones privadas, ¿no?, pues no se hace cargo de algo que es básico y es elemental, y es que la UNAM, aunque quisiera, no puede recibir a todas las personas que quieren estudiar en la UNAM.
1: Sí.
2: Año con año, más del 90% desafortunadamente de las personas que intentan ingresar no lo logran. Lo que se ha establecido, y a mí me parece correcto, aunque evidentemente cualquier examen de admisión, Gina, es discutible, no hay examen que es perfecto, en el mundo hay diferentes modelos, pero sí creo que ese tipo de argumentos de la ministra Batres, donde evidentemente no le da ningún espacio ni al esfuerzo, ni al mérito, ni al trabajo de las personas que hacen el esfuerzo por sacar un buen examen, es una lógica equivocada, ¿no? Yo creo que evidentemente el problema no es el examen, el problema es que en los estados, desafortunadamente, las estudiantes y los estudiantes de preparatoria pues no tienen opciones equivalentes a la UNAM en términos de calidad. Hay universidades, sí, públicas muy buenas, con carreras muy buenas, pero también hay otras que sufren problemas estructurales como la falta de recursos públicos, como otro tipo de limitantes que les impiden ofrecer una mejor educación.
1: Bien.
2: Creo que esa tendría que ser la discusión y no echarle la culpa al examen diciendo que es neoliberal, ¿no?
1: Doctor, pues muchas gracias por estar con nosotros esta tarde. Y estamos pendientes, vamos a ver cómo los resultados finales de este examen de control. Muchísimas gracias.
2: Sí, por supuesto. Un gustazo, Gina, que estés bien. Hasta luego.
1: Vamos a una pausa y seguimos con más.
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7: El Estado no se salva del fenómeno de la desaparición de personas, así como tampoco del hallazgo e identificación de restos humanos. Recientemente, la Comisión Estatal de Búsqueda de Personas inició el programa de registro de fosas comunes en panteones de la ciudad. Esta jornada concluyó con la prospección no invasiva de 6 cementerios en los municipios de La Paz y Los Cabos. Estas acciones permiten actualizar el registro de fosas comunes con información arqueológica, geológica y geofísica especializada, lo que fortalece el programa de exhumaciones e identificación forense. Durante las jornadas se efectuaron recorridos técnicos, levantamientos topográficos, registro topográfico con dron y estudios especializados del subsuelo. Hasta julio del 2026 permanecían más de 1.200 personas desaparecidas.
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8: La ninfa o Carolina. La ninfa es una pequeña cacatúa originaria de Australia, que se ha convertido en una de las aves de compañía más deseadas del mundo gracias a su carácter afectuoso y su cresta móvil, la cual expresa sus diferentes estados de ánimo con total claridad. Estas aves son sumamente inteligentes y poseen una capacidad asombrosa para silbar melodías completas, con una precisión increíble, interactuando activamente con los miembros del hogar. A diferencia de otros loros más grandes, las ninfas son pacíficas y disfrutan posarse en el hombro de sus dueños para recibir caricias prolongadas en la cabeza. Su mantenimiento requiere una jaula amplia, una alimentación variada y oportunidades para volar en espacios controlados y seguros. Su mirada expresiva y sus simpáticas mejillas anaranjadas conquistan de inmediato el corazón de cualquier amante de las aves.
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1: Dos de la tarde en el centro de la República Mexicana. Soy Georgina Trejo Briseño. En nombre de Michelle Rivera le agradezco que siga con nosotros aquí en Grupo Fórmula y le tengo más información. La Fiscalía de Sonora investiga el hallazgo de tres personas sin vida dentro de un vehículo de alta gama localizado durante las primeras horas de este sábado en el cruce de Antonio Quiroga y Camino de Seri, en Hermosillo, allá en Sonora. De acuerdo con la información de la Fiscalía, las víctimas son dos hombres y una mujer entre los 25 y los 45 años. Una de las personas fue encontrada en el asiento posterior empuñando un arma de fuego y con una herida en la cabeza. Perú y México anunciaron la reanudación de las relaciones diplomáticas tras 4 años de enfrentamientos. Así lo han informado las cancillerías de ambos países en un comunicado conjunto. Además, la presidenta Claudia Sheinbaum informó el día de ayer en su conferencia mañanera que Betsy Chávez, la ex primera ministra de Pedro Castillo, ha conseguido un salvoconducto para poder aterrizar en territorio mexicano. Así lo dijo.
10: Betsy Chávez, quien fue presidenta del Consejo de Ministros del gobierno del expresidente Pedro Castillo, que se mantuvo por varios meses en la Embajada de México en Perú, está a punto de aterrizar en México. Fue otorgado el salvoconducto para Betsy, fue un avión de la Fuerza Aérea por ella. Con esto se van a restablecer las relaciones con Perú.
1: Abelardo de la Estrella asumió el cargo como presidente de Colombia para el periodo 2026 a 2030 en la Universidad Santiago de Cali. Su primer discurso estuvo enfocado principalmente en el tema de seguridad, tanto en el combate a la delincuencia común como con el crimen organizado transnacional y narcotráfico.
11: El presidente. Mi intención de derrotar sin tregua al narcoterrorismo y a todas las organizaciones criminales que amenazan la libertad de Colombia.
1: Israel, vamos contigo con las actividades de la presidenta Claudia Sheinbaum. ¿Cómo estás? Cuéntanos.
12: Hola, ¿qué tal, Gina? Gracias. Muy buenas tardes. Hace unos cuantos momentos aquí en Texcoco, en el Estado de México, la presidenta de México, Claudia Sheinbaum, ha inaugurado una preparatoria, Gina, con enfoque agropecuario, una propuesta que lleva a cabo el gobierno federal, justamente con la entidad mexiquense, para poder ofrecer oportunidades de desarrollo a todos los jóvenes. Se ha comprometido, Gina, la titular del Ejecutivo, en construir 10 nuevas preparatorias en esta zona oriente del Estado de México, en donde habitan más de 10 millones de personas. También, por supuesto, esto como parte del programa que ha implementado el gobierno federal para el desarrollo de este punto en la entidad mexiquense. La titular del Ejecutivo, Gina, también se ha comprometido a nivel nacional en materia educativa a aumentar a 400 mil los lugares para igual número de jóvenes en la educación media superior en todo nuestro país. Concluyó rápidamente esta visita al Estado de México, a Texcoco, como te lo comentaba Gina, la presidenta Sheinbaum Pardo, en la tarde estará en la capital del estado de Puebla, en donde va a encabezar el programa de viviendas para el bienestar. Si me permites, escuchemos las palabras de la presidenta Sheinbaum Pardo hace unos cuantos minutos aquí en Texcoco.
13: Y ahora la estamos rehabilitando, potabilizando esa agua para que pueda ser utilizada para toda la zona metropolitana. Es parte del plan integral para llevar agua potable a toda, a más de 22 millones de habitantes que decidieron vivir en la Ciudad de México y muchos municipios del Estado de México y algunos municipios del Estado de Hidalgo. Y eso es por un lado. Ahora estamos acá visitando e inaugurando esta preparatoria que tiene la orientación agropecuaria y es parte también del plan integral para la zona oriente.
12: Ahí escuchamos, Gina, las palabras de la presidenta Sheinbaum Pardo, supervisando los trabajos que tiene que ver con una presa que va a dotar del vital líquido a este punto del Estado de México y la inauguración de esta preparatoria, ya te lo señalaba, con enfoque agropecuario. Más tarde, ya lo señalábamos, Gina estará en el Estado de Puebla encabezando el programa de vivienda para el bienestar y mañana justamente también, Gina, comentarte, ya en las faldas del volcán Popocatépetl, en la zona del Estado de Puebla, estará encabezando la Jornada Nacional de Reforestación. 6.6 millones de árboles y plantas son los que se tiene contemplado plantar en todo nuestro país. Esto como parte de la estrategia del gobierno federal para mejorar el ambiente y revertir los efectos del cambio climático, China.
1: Israel Aldave, muchas gracias por tu reporte y mañana estaremos muy pendiente de esta gran Jornada Nacional de Reforestación. Gracias, Israel. Buenas tardes.
12: Por supuesto, muy pendientes. Buenas tardes.
1: Y ahora vámonos hasta Tamaulipas con mi compañera Daisy Herrera con el caso de la menor Dafne Zapata. Daisy, buenas tardes.
14: ¿Qué tal? Te saludo con gusto. Te informo que entre las novedades del caso Dafne se reanudaron las audiencias por presunto abuso sexual contra Gabriel Zapata, padre de Dafne, quien fue denunciado en 2019 por la madre de Dafne, Alejandra Quintos, por presuntos tocamientos indebidos contra su hija. Ahora, con el feminicidio de Dafne, este caso vuelve a tomar relevancia porque Gabriel Zapata participó como parte del equipo, pues, de defensa o al menos de representación moral de la familia de la víctima. Realizó algunas declaraciones públicas, incluso como vocero de la familia. Pues bien, este viernes se llevó a cabo la audiencia relacionada con esta denuncia que data desde el 2019. Ahí el señor Zapata compareció por videoconferencia y solicitó aplazar el proceso durante un mes, argumentando que había cambiado nuevamente de abogado. Sin embargo, el juez rechazó esta petición y ordenó que Gabriel Zapata se presente de manera presencial en la próxima audiencia programada para el próximo lunes 10 de agosto. El juez también advirtió que ya no podrá continuar cambiando de abogado. De acuerdo con la resolución, si vuelve a hacerlo, podría serle asignado un defensor de oficio. Y mientras este caso avanza, pues también está avanzando otra línea de investigación en contra del exdirector de la Academia Militarizada Marina Duenitz, Jorge Luis P., quien se encuentra actualmente en prisión preventiva por el feminicidio de Dafne. Y es que también el viernes este sujeto fue notificado de una nueva orden de aprehensión relacionada por el delito de violación. Este hecho habría ocurrido cuando, pues, una alumna de él de 17 años, pues, sufrió este delito. Esta nueva orden se suma a las investigaciones que ya mantiene abiertas la Fiscalía por el caso Dafne.
1: Gracias, Daisy. Y ahora vamos directamente contigo, Ángel Ricalde, para que nos des más información deportiva.
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15: Muchas gracias, Gina. Muy buenas tardes una vez más, así como a todo el auditorio. Arrancamos con la selección mexicana sub-20, parte de este premundial que daba boleto a la justa mundialista de la categoría y también a los Juegos Olímpicos. Después del fracaso en París 2024, donde México no tuvo representación en cuestión de fútbol, el equipo mexicano ha logrado reivindicar ese fracaso y ayer en un partido complicado que se atrasó por la lluvia, por cierto, vino de atrás y derrotó 2-1 a Canadá. El primer tanto para México lo hizo Cristóbal Alfaro para empatar el encuentro, lo vemos en pantalla con ese zurdazo imposible, y posteriormente con este penal de Hugo Camberos el equipo mexicano se impuso 2-1, con ello avanza a la final del premundial, va a enfrentar a los Estados Unidos el día de mañana, pero ya tiene asegurado su boleto a los Juegos Olímpicos. Un gran resultado para el equipo tricolor. En información de los Juegos Centroamericanos, les comentábamos una participación histórica, 353 medallas fue lo que hizo en San Salvador la delegación mexicana hace 3 años, en 2023. Ahora ha cerrado de manera extraordinaria la delegación mexicana. Al corte de las 2 de la tarde son 406 medallas. Hoy termina la justa. A las 6 de la tarde será la ceremonia de clausura. 167 preseas de oro, 124 de plata, 115 de bronce para México, que por supuesto culmina en lo más alto del medallero, muy por encima de Colombia en el segundo puesto con 266 preseas totales, 91 de ellas de oro, y Cuba en el tercer puesto con 155, 51 medallas de oro para Cuba en estos Juegos Centroamericanos. Después de 2 semanas de actividad, una actuación histórica, 406 medallas, reiteramos, y que me parece vienen a reivindicar de alguna manera a las autoridades deportivas de nuestro país y también a los atletas, que en el pasado proceso los vimos constantemente ver hacer quejas, ¿no?, sobre la falta de apoyo, sobre la falta de comunicación y demás, y ahora me parece que se ha borrado de alguna manera de forma muy importante esta situación. Por supuesto, esto forma parte del ciclo olímpico, todo esto con miras y con rumbo hacia Los Ángeles 2028, en donde México va fomentando y consolidando atletas a través de este proceso para hacer nuestras cartas importantes en Los Ángeles en un par de años. Gina.
1: Ángel, muchas gracias. Y a ver, mañana, ¿qué hora va a ser el partido de México?
15: Mañana en la tarde-noche el partido de México, la final ante los Estados Unidos. Hay que recordar, hay que comentar que México logra quedarse con el boleto avanzado a la final porque Estados Unidos es el país anfitrión y por ello ya tenía el boleto asegurado a Juegos Olímpicos, esto en materia de fútbol. Entonces el otro finalista es el que se queda con el único boleto o el otro boleto que otorgaba este premundial. Entonces es un resultado muy importante para México volver a fútbol después de no hacerlo en 2024.
1: Bien. Bien, nos queda muchas pendiente gracias.
15: Información del Leagues Cup, con mucho gusto se las comentamos más adelantito.
1: Muchas gracias, Ángel, te mando un fuerte abrazo.
15: Con todo gusto.
1: Seguimos aquí en Fórmula con más información. Soy Georgina Trejo Briseño. Vamos a unos anuncios.
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24: Aprendamos juntos.
25: Los osos panda nacen ciegos, rosados y con un tamaño similar al de una barra de mantequilla común de cocina.
24: Fórmula del conocimiento.
25: Los ojos de las avestruces son más grandes que sus propios cerebros, lo que les da una visión muy aguda.
0: Cuida lo que comes.
25: Caldo de pollo con verduras. Prepara un reconfortante caldo utilizando pechuga de pollo desmenuzada sin piel. Agrega chayote, zanahoria, calabacitas picadas y un toque de cilantro fresco. Es una comida hidratante y perfecta para mantener una digestión ligera.
0: Información sorprendente.
25: Las jirafas duermen solo 20 minutos al día. Esto para mantenerse alerta ante posibles depredadores que acechan en la sabana africana.
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2: La economía de las familias mexicanas, el gobierno de México estableció el acuerdo del paquete contra la inflación y la carestía con productores y comercios. Y como resultado, actualmente, la canasta básica cuesta menos que en 2024, destacó la presidenta Sheinbaum.
5: Son ciertos productos de la canasta básica para que esos artículos no suban de precio. Y esos productos no solamente no han subido de precio, sino si uno considera la inflación, en realidad han bajado, porque los 913 pesos es menos de lo que era en 2024, que era más de 1,000 pesos, y se ha mantenido en 913 pesos para el 2025 y el 26. Es decir, no subió ni siquiera lo que correspondía a la inflación.
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1: Ya estamos de regreso, 2:15 p.m. Y ya te había yo despedido, Ángel, pero tienes más información del mundo deportivo. Adelante.
15: Sí, simplemente para culminar, Gina, información de la Leagues Cup, que está disputando su cuarta edición, 4 de 5, porque se firmó por 5 años este torneo binacional entre la Liga MX y la MLS, no ha dado los resultados que muchos esperaba, y la tendencia sigue siendo negativa para los clubes mexicanos. El día de ayer le fue como en feria a la Liga MX. Charlotte FC le pegó 2-0 al Atlas, Columbus Club derrotó 2-1 al Pachuca, Cincinnati eliminó a los Pumas, otra vez los Pumas yéndose muy temprano a un torneo internacional, cayendo 2-0, Tigres empató 0-0 ante Minnesota y se llevó el punto extra al equipo mexicano, y solo los Bravos de Juárez ayer por la Liga MX ganaron su partido derrotando 3-1 al Vancouver Whitecaps. Para el día de hoy a las 4:30 de la tarde, Orlando City va a enfrentar al Club León. A las 6 de la tarde, el Inter Miami de Lionel Messi ante Monterrey, Chivas ante Dallas FC a las 7 p.m, Real Salt Lake ante el Atlante a las 8 de la noche, y a las 9:10 el partido más atractivo de la jornada, sin duda alguna, dos equipos muy poderosos de sus respectivas ligas, el Toluca frente al LAFC. Par de notas adicionales. Falleció hoy el papá de Lionel Messi, así lo confirmó su familia, Jorge Messi, que durante muchos años, toda su carrera, fungió como su representante en el fútbol profesional. Él lo lleva a Barcelona desde chamaquillo, él logra que se asiente en el fútbol europeo, quien hoy es una de las máximas figuras en la historia del fútbol mundial. Estuvo internado mucho tiempo en un hospital de Rosario, ahí en Argentina. De hecho, durante la Copa del Mundo ya estaba en esta situación. No se ha dicho exactamente la causa del fallecimiento, de la muerte del padre de Lionel Messi, Jorge Messi, pero se sabe que lidió por mucho tiempo con una enfermedad muy complicada. Descanse en paz Jorge Messi, durante muchos años representante Lionel Messi, y por supuesto su padre. Y el dato que me quedó pendiente para darte, Gina: a las 4 de la tarde el día de mañana, la final entre México y los Estados Unidos del premundial, ambos ya con boleto a los Juegos Olímpicos, pero sin duda alguna una rivalidad que se extiende incluso en esta categoría sub-20. Se espera un buen partido, ojalá así sea, y que atienda la afición al Estadio Azteca el día de mañana, que vaya la gente al Estadio Banorte. Lo que tenemos en deportes, Gina.
1: Muchas gracias, Ángel. Pues ya tiene usted toda la información, el horario del partido de mañana de México, de la selección sub-20, y vamos a estar muy correcto, pendientes de cómo queda el resultado. Ángel, muchas gracias y que tengas buena tarde.
15: Un gusto. Toda la actualización de la información deportiva a las 8 de la noche en Fórmula Deportes. Muy buena tarde.
1: Hasta luego. Pues seguimos aquí en Fórmula Noticias, y me da mucho gusto que esta tarde nos acompañe Jesús Esma. Él es secretario general del Partido Verde en la Ciudad de México, para hablar de algo que quizás hemos dejado de lado: los delitos ambientales. que se consideran como graves. Diputado, ¿cómo está? Buenas tardes.
6: Gina, siempre es un gusto estar contigo. Te mando un saludo a ti y evidentemente también a tu audiencia.
1: Muchas gracias. Pues, a ver, México es uno de los países que alberga la mayor biodiversidad del planeta, cerca del 10% de las especies conocidas a nivel global. Y el Partido Verde ha impulsado castigar los delitos ambientales. ¿Es así?
6: Es así. Ya desde hace muchos años nosotros hemos venido insistiendo en que los delitos contra el medio ambiente deben de ser castigados de manera mucho más severa, y esto es porque en muchos de los casos de los deterioros que tenemos ambientales en nuestro país, pues son pérdidas que son irreversibles, contaminación de suelo, subsuelo, tema de tala ilegal de en nuestros bosques, el tema de venta de animales en peligro de extinción. Esto se da lamentablemente en nuestro país. Datos del INEGI nos dan el resultado de que se pierde por esta degradación ambiental más de 1.2 billones de pesos, es decir, el 4% del presupuesto de nuestro país. Se pierden 500 mil hectáreas a lo largo y ancho de nuestro país por año. Es un número que nos debe de alarmar. Y el Partido Verde ha insistido en esto. El año pasado, en noviembre, aprobamos el poder aumentar las penas más para que sean más severas en este tipo de delitos. Pasó al Senado de la República, se hicieron algunas modificaciones y se tiene que regresar a la Cámara. Creemos que no debería haber ningún problema para que se apruebe en este siguiente periodo que iniciarán en septiembre en la Cámara de Diputados, pero es importante que la gente sepa lo que están haciendo los partidos políticos, sepa la gravedad en la que tenemos. Y quiero comentarte que el crimen organizado, cuando hablamos de crimen organizado, siempre nos imaginamos un tema de venta de drogas.
1: Sí.
6: Sin embargo, el crimen organizado también va mutando de delitos.
1: Simplemente,
6: después,
1: diputado,
6: de la venta de drogas
1: tenemos
6: y después de la trata de personas, el tema de especies en peligro de extinción y la venta y tala ilegal son las más rentables, Gina.
1: Diputado,
6: y por eso la necesidad de aumentar.
1: Tenemos el caso de los talamontes allá en la zona de Huitzilac, en Morelos.
6: Así es. ¿Y por qué te digo que es rentable para ellos? Porque hoy en día, si cometen este tipo de delitos, con un tema económico salen de la cárcel y los daños, como bien lo comenté, son irreversibles. Y nosotros creemos que una de las maneras para poder inhibir que las personas se muten a este tipo de delitos ambientales, pues es que tengan las penas más severas para que la piensen dos veces y que sepan que si hay un deterioro hacia el medio ambiente de manera dolosa, como son en los casos que te estoy mencionando, pues no van a salir de la cárcel.
1: Diputado, ¿cuál considera de todos estos delitos ambientales? No porque uno sea menos importante que el otro, pero ahorita, en este momento, ¿cuál es el más urgente, el que debe de atenderse de inmediato? La tala de árboles, el tráfico de especies, la destrucción de nuestros manglares.
6: Yo te podría decir que el número uno a nivel país es la deforestación, que tiene que ver con deforestación de bosques y selvas, con tema de tala. Pero abajito de ese está la venta de animales en peligro de extinción. No por eso, como tú bien lo comentaste, deja de ser importante el que muchas empresas, por ejemplo, contaminan el suelo y el subsuelo a la hora de producción de sus productos, y que de manera muy, digamos, ignorante, irreverente, sin conciencia de lo que queremos como sociedad y del cuidado del medio ambiente que tenemos que tener, siguen produciendo sabiendo que hay esos contaminantes y que afectan no solamente a las urbes que están alrededor de ellos, sino hay que recordarle a la gente que cuando hay una afectación al medio ambiente, aunque no se viva en los bosques y selvas, cuando se construyen manglares, cuando se vende, este tipo de efecto pues nos permea en el tema de salud, evidentemente en el tema económico, en el tema de protección. Cambiamos nuestro clima, es decir, en Michoacán, que es un gran productor de berries y de aguacate, pues a la hora de que se está haciendo una tala, pues deja de llover con esa la intensidad que se requiere, y evidentemente vamos cambiando el ciclo de la tierra, ciclo de nuestro clima, y eso tiene afectaciones brutales a nuestro entorno y hacia la naturaleza. Por eso es importante decirle a la gente que el Partido Verde seguirá siendo un referente en el sentido de que tenemos que endurecer estas penas. No es un tema de la criminalización, por ejemplo, de los quienes cuidan de los bosques y selvas, sino de las personas que de manera dolosa están actuando y cometiendo estos delitos.
1: Estoy platicando esta tarde con Jesús Sesma, él es secretario general del Partido Verde Ecologista de México en la Ciudad de México. Diputado, mañana precisamente va a arrancar esta gran jornada nacional de reforestación 2026 que va a encabezar la presidenta Claudia Sheinbaum. ¿Usted va a participar en esta gran jornada?
6: Pues mira, el anuncio que dieron en el gobierno es, digamos, de lanzamiento, que aparte de todo nos llena de orgullo que la presidenta y evidentemente la Semarnat, Profepa, todo el área gubernamental haya mandado este mensaje. Son más de 6 millones de árboles alrededor de nuestro país. Por supuesto que en cuanto nos digan en qué momento tenemos que estar, el Partido Verde estará en las primeras filas. No hemos sido convocados como tal, pero siempre vamos a estar contribuyendo, si es que nos los permiten, a que esto se dé. Hay que recordar que el Partido Verde también hace su gestión, digamos, en paralelo. Nosotros prometimos en la campaña que por cada voto plantaríamos un árbol. Lo hemos hecho en las diferentes entidades de la República, pero el esfuerzo y la economía que tiene el gobierno, pues creo que es mayor. Y si podemos abonar en algo, que cuente con el Partido Verde, y sobre todo felicitar a la presidenta por este gran mensaje a nivel internacional de nuestro chip, cómo está cambiando del cuidado del medio ambiente.
1: Eso, tomar en cuenta el medio ambiente, no olvidarnos de la importancia del medio ambiente. Diputado, el aumento de estas penas en las propuestas de lo que se ha aprobado por el Partido Verde Ecologista de México, muchas veces no significa que el aumento de penas disminuya los delitos ambientales. ¿Cómo garantizar que estas reformas que van con penas más altas realmente disuadan al crimen organizado?
6: Bien lo comentas tú. No hay una, digamos, una correlación inmediata que en el aumento de penas pueda frenar el delito, pero lo que nosotros creemos que es que con el cambio del Poder Judicial que hicimos el año pasado, con jueces y magistrados o tribunales que realmente conozcan el tema medioambiental, si nosotros empezamos hoy en día a dar sentencias, me refiero al Poder Judicial, dar sentencias donde realmente sean castigados con la pena máxima aquellas personas que decidan delinquir en contra del medio ambiente, creo que la manera es lo piensan dos veces. Por eso se muta el crimen organizado de la venta de drogas a este tipo de delitos, porque la venta de drogas pues está muy, digamos, es mucho más llamativo mediáticamente, está más, digamos, visible al escrutinio del Poder Judicial, y olvidamos que también el crimen organizado va mutándose a otras actividades que puedan tener economías similares, pero con menos penas. Por eso Perfecto. Es importante meter la pena máxima, pero el Poder sí. Judicial será el último que tenga esa terminación.
1: Diputado Jesús Sesma, pues muchísimas gracias por estos minutos y vamos a estar muy pendientes de estos delitos ambientales.
6: Gracias, Gina. Te mando un beso y que tengan muy bonito fin de semana a todas las personas que nos están escuchando y viendo.
1: Gracias, buenas tardes. Seguimos aquí en Fórmula Noticias en este sábado 8 de agosto, transmitiendo completamente en vivo. Vamos a unos anuncios y regresamos con más.

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7: Hong Kong, China. Hong Kong es una deslumbrante y densa metrópolis vertical donde la energía milenaria del sur de China choca de manera electrizante con la herencia colonial e institucional británica. Como uno de los centros financieros más dinámicos de Asia, su espectacular horizonte de rascacielos se eleva entre el mar y verdes montañas, creando un paisaje visualmente inolvidable. La ciudad funciona bajo el concepto de una doble identidad, donde los mercados tradicionales de medicina china y los templos aromáticos coexisten con centros comerciales de ultralujo y sedes bancarias internacionales. Su población flotante de expatriados y comerciantes de todas las nacionalidades interactúa diariamente en el puerto de Victoria, manteniendo Hong Kong como un portal cosmopolita indispensable, vibrante, rápido y comercial para el comercio global actual.
1: La importancia del saber.
7: La lengua de los camaleones es más larga que su propio cuerpo y se desplaza a una velocidad increíblemente alta.
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10: Buenas tardes, son las 2 de la tarde con 30 minutos. Soy Georgina Trejo Briseño y seguimos aquí en Grupo Fórmula. Ahora vamos a hablar de lo que está ocurriendo en España con esta crisis migratoria que azota Europa. Miles de marroquíes en los últimos días hemos visto que han intentado llegar o alcanzar el sueño europeo a través de la ruta más mortífera, que es cruzar el mar Mediterráneo. Muchos han muerto en este intento, muchos otros han logrado pasar, sin embargo, han sido regresados a sus ciudades de origen allá en África. Y estos migrantes han buscado ingresar principalmente a las ciudades españolas de Ceuta y de Melilla. Y para hablar de este tema yo le agradezco mucho a Andrew Sealy, él es presidente del Instituto de Políticas Migratorias, que nos acompañe esta tarde. Presidente, ¿cómo está?
11: Muy buenas tardes, gusto saludarte.
10: Presidente, primero, denos por favor un panorama. Esta crisis migratoria no es nueva.
11: No es nueva, no. A mí han estado llegando muchas personas del continente africano por medio del Mediterráneo. En este caso, aunque ha bajado este año, ha bajado bastante, más o menos a la mitad de lo que era el año pasado, el paso que va en este momento. Pero En este caso, las dos ciudades que mencionas son enclaves españoles dentro del continente africano, están dentro de Marruecos, y en este caso dieron al mar para tratar de dar vuelta al muro, la muralla ahí entre España y Marruecos. Lograron dar la vuelta y llegar al territorio español, pero casi todos fueron regresados a Marruecos, y casi la gran mayoría eran de Marruecos en este caso, no eran de otros países de África. Unos cuantos eran de otros países de África, pero la gran mayoría eran marroquíes. El gobierno marroquí, bueno, abrieron las puertas entre Ceuta y Marruecos, y en otro caso Melilla y Marruecos, y la gran mayoría regresaron directamente a su país.
10: Presidente, ¿cuáles serían las principales motivos de que estos migrantes busquen llegar a Europa? ¿Serían factores geopolíticos?
11: Mira, en su mayoría es una cuestión económica, ¿no? Porque simplemente la calidad de vida, la posibilidad de ganar dinero y poder mandárselo a las familias para ingresar para incrementar su ingreso, mucho mayor en Europa, ¿no? Entonces, la gran mayoría van por temas económicos, en algunos casos van por temas políticos, escapándose de gobiernos autoritarios. Pero en este caso lo que parece ser es que había una decisión de la Corte Suprema de España diciendo que si las personas llegaban por mar no podían regresarlos de forma expresa a Marruecos. Los polleros, los traficantes de migrantes aprovecharon eso para empezar lo que empezó como un grupo probablemente pequeño que iba a cruzar por mar a Ceuta. Melilla es el otro enclave. La gran mayoría llegaron a Ceuta en este caso. Antes había llegado a Melilla hace 2-3 años. Y en este caso llegaron, los polleros trataron de generar un grupito que fuera, salió en las redes sociales y las redes sociales se hizo masivo. Y además todo parece indicar que el gobierno marroquí decidió quizás no patrullar tanto la costa para que no saliera la gente. Traen algunos pleitos con el gobierno español, y en eso de pronto en 24 horas tenías más de 70,000 personas llegando a una pequeña enclave, una ciudad que tiene una población de 80,000 personas a territorio español, pero casi todos regresaron también dentro de las siguientes 24 horas.
10: Estoy platicando con Andrew Seeley, él es presidente del Instituto de Políticas Migratorias. Presidente, más o menos, ¿cuántas muertes se han reportado en esta mortífera ruta del mar Mediterráneo?
11: Mira, en este caso vimos morir oficialmente como 70, aunque los reportes dicen más de 100 probablemente, ¿no? Sí. Que hayan muerto en este solo cruce, ¿no? Estamos hablando de los 24 horas que estaban entrando muchos marroquíes a España, a Ceuta. Entonces, no, fue un número muy grande, la mayoría porque estaban nadando muchas personas al mismo tiempo, y algunos por la corriente, por la presión de sus compañeros, quedaron debajo del mar y se los llevó. Entonces, no, un número grande. Pero cada año vemos miles de personas del continente africano, en su mayoría, que mueren en el mar Mediterráneo, ¿no? Normalmente buques que están cruzando el Mediterráneo. En este caso estaban nadando porque no era tan lejos. Pero en otros casos son los buques que se hunden en el mar Mediterráneo y pierden la vida a miles de personas cada año.
10: Presidente, estoy viendo que España ha impuesto controles fronterizos a Italia, y esto ha agudizado la tensión entre Pedro Sánchez y Giorgia Meloni, porque Italia siempre se ha pronunciado por mantener controles más estrictos en materia migratoria.
11: Así es. Bueno, hay dos temas distintos pasando al mismo tiempo, ¿no? En realidad no lograron cruzar mucha gente. Uh-huh. Lograron cruzar mucha gente, pero casi todos regresaron. Hay como 2,000 que se quedaron en España, la mayoría van a regresar. Pero por otro lado está la foto, ¿no? Y la foto era de mucha gente entrando y mucho descontrol, ¿no? En realidad el saldo es mucho control. Al final no entró mucha gente y casi nadie, probablemente nadie llegó a territorio, al continente europeo, ¿no? Porque los enclaves están todo bien África. Pero el gobierno italiano dijo, mira, no sabemos si España puede controlar sus fronteras, vamos a poner controles. España entonces dijo, nosotros también a ustedes, dimes y diretes. En realidad, España tiene mucho control sobre su frontera, ¿no? Quizás más que Italia. Pero es por geografía, en su mayoría. Mi Italia está más expuesto a diferentes rutas, está en medio del Mediterráneo, España está en un costado, y España tiene mucho, un acuerdo así, no formal, pero no hablado, negociación constante con Marruecos para no dejar salir personas hacia España. Entonces, en general, hay mucho menos personas que traten de cruzar el mar Mediterráneo de África hacia España, ¿no? Y también tiene acuerdos con Senegal y con Mauritania, son dos otros países que tienen, donde puede salir en barco hacia España. Pero sí, ahí están peleándose, parte tiene que ver con signos políticos distintos, pero lo simbólico, por un lado, es el pleito, y por otro lado está la realidad de que al final no entraron muchas personas.
10: Presidente, y a esta crisis migratoria, pues ya también le entró del otro lado del mundo el presidente de Estados Unidos, Donald Trump, dice que esta crisis está matando a Europa.
11: Sí, y bueno, hay dos cosas. Uno es que casi no entró nadie, probablemente entró nadie de esta crisis, de este momento de Marruecos a Europa, ¿no? Entraron a Ceuta, pero no lograron llegar al continente europeo, regresaron. Entonces no es muy atinado el comentario. Pero mira, también es un punto de vista, ¿no? El Trump está argumentando, su administración ha argumentado que Europa está decayendo como civilización porque están entrando personas de otras partes del mundo. La ironía de eso es que Estados Unidos como país fue construido por la migración. Entonces Donald Trump es presidente de un país que fue construido por la migración desde luego de Europa, pero también de México, de otras partes de América Latina, de Asia. Estados Unidos es un país de migrantes, a final de cuentas, con la población indígena que estuvo al principio, pero la gran mayoría de personas en el país tiene una historia migratoria. Entonces, la migración no mata, ¿no? La migración enriquece. Obviamente hay que tenerle controles. Yo creo que no vivimos en un mundo en que puede haber fronteras abiertas, porque genera un sentido de descontrol. Pero a la población, a los ciudadanos del país donde llegan, pues sí hay que tener controles, pero al final de cuentas, si llegan personas, va enriqueciendo el tejido social, no lo va destruyendo.
10: Andrew Seeley, presidente del Instituto de Políticas Migratorias, gracias por darnos este panorama detallado de la crisis migratoria que vive España, que vive Marruecos, que se está enfrentando en Italia, y seguimos en contacto.
11: Muchas gracias, gusto estar con ustedes.
10: Muchas gracias. Ahora vamos contigo, Juan Antonio Jiménez, porque tienes información importante respecto al caso del ex gobernador de Baja California, Ernesto Rufo. Te saludo nuevamente.
9: Gracias, Gina. Muy buenas tardes. Y bueno, pues te comento que elementos federales dieron cumplimiento a una orden de aprehensión en contra de la apoderada legal de la empresa Ingemar, Guadalupe Hernández Hinojosa, quien posiblemente se encuentra relacionada con una red criminal dedicada al contrabando de combustibles. En esta organización delictiva, bueno, pues también se presume que haya participado el exgobernador de Baja California, Ernesto Rufo Apple, y siete personas más. La FGR obtuvo el mandamiento judicial en contra de esta mujer por su probable participación en los delitos de contrabando y delincuencia organizada. Guadalupe fue aprehendida en la colonia Chapultepec Morales para que posteriormente fuera puesta a disposición de la autoridad jurisdiccional. Cabe recordar que desde junio del 2025 fueron localizados un total de 33 ferrotanques abandonados en inmediaciones del municipio de Ramos Arizpe, en Coahuila. Derivado de ello, comenzaron las investigaciones que llevaron a cabo la toma de muestras, la cual se determinó la presencia de hidrocarburos. Por estos hechos, ya 8 personas se encuentran ya precisamente bajo la medida de prisión preventiva. Entre ellos destaca la presencia del ex gobernador de Baja California, Ernesto Rufo Apple. Las próximas horas se va a definir la situación jurídica de esta mujer. Gina, el reporte.
10: Gracias, Juan Antonio, y aquí en Fórmula hemos seguido de cerca este caso del ex gobernador de Baja California, Ernesto Rufo Apple. Más adelante regresamos contigo porque hay información sobre el caso Wallace respecto a Brenda Quevedo, Juan Antonio, pero lo veremos en el próximo bloque. Yo soy Gina Trejo Briseño, vamos juntos a una pausa, regresamos con más en este sábado 8 de agosto de 2026. Hay mensajes.

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1: Hong Kong, China. Hong Kong es una deslumbrante y densa metrópolis vertical donde la energía milenaria del sur de China choca de manera electrizante con la herencia colonial e institucional británica. Como uno de los centros financieros más dinámicos de Asia, su espectacular horizonte de rascacielos se eleva entre el mar y verdes montañas, creando un paisaje visualmente inolvidable. La ciudad funciona bajo el concepto de una doble identidad, donde los mercados tradicionales de medicina china y los templos aromáticos coexisten con centros comerciales de ultralujo y sedes bancarias internacionales. Su población flotante de expatriados y comerciantes de todas las nacionalidades interactúa diariamente en el puerto de Victoria, manteniendo Hong Kong como un portal cosmopolita indispensable, vibrante, rápido y comercial para el comercio global actual.
0: Información sorprendente.
2: Los astronautas no pueden eructar en el espacio porque no hay gravedad para separar el líquido del gas en el estómago.
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3: Bernal, Querétaro. Este pintoresco y tranquilo pueblo colonial está custodiado por la Peña de Bernal, el tercer monolito de piedra más grande del planeta Tierra. Sus calles coloridas invitan a caminar con calma, disfrutar de sus famosas gorditas de maíz quebrado y adquirir hermosas artesanías de lana. Es un destino cargado de energía positiva, misticismo, buen vino y paisajes desérticos espectaculares.
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4: La Comisión Nacional de Honor y Justicia de Morena suspendió temporalmente los derechos partidistas de las diputadas de Puebla Nayeli Salvatori y Graciela Palomares, quienes son señaladas de discriminación contra adultos mayores.

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2: Ya estamos de regreso en Fórmula Noticias, 2:45 PM. Juan Antonio, antes de irnos a la pausa, pues nos tienes información del caso Isabel Miranda de Wallace, y es que a Brenda Quevedo, una de las implicadas en este caso, en el secuestro y posterior asesinato de Hugo Alberto Wallace, pues le fueron levantadas las medidas cautelares.
3: Así es, Gina, y luego de casi 12 horas de audiencia, el juzgado primero de distrito en materia penal de la Ciudad de México ordenó el levantamiento de las medidas cautelares a Brenda Quevedo Cruz, quien es acusada precisamente desde hace 20 años dentro del caso Wallace por el supuesto secuestro y asesinato de una persona. Y bueno, pues se determinó el fin del arraigo domiciliario y la remoción del brazalete electrónico que portó en el tobillo durante más de un año. La audiencia fue solicitada por la abogada Carla Salas para la revisión de las medidas cautelares que fueron dictadas en junio del 2024. La petición se presentó, según explicó la propia penalista, en vista de que las condiciones variaron sustancialmente con el hecho irrebatible del fallecimiento de la señora Isabel Miranda de Wallace. Por la parte acusatoria se presentaron el asesor jurídico de alto al secuestro, Johan Torres, y una persona adscrita como víctima indirecta con las iniciales AWM. Además, la coordinadora de agentes del Ministerio Público de la Federación, Karen González. La defensa presentó 44 datos de prueba para sustentar la petición de anulación de las medidas cautelares que fueron impuestas precisamente a Brenda Quevedo desde hace 2 años, y bueno, pues como alternativa la defensa ofreció a la procesada que se presentara a firmar ante el juzgado una vez al mes, y bueno, pues con esto, bueno, pues Brenda ya tiene la posibilidad de poder salir de su casa e incluso trasladarse fuera de la Ciudad de México, pero también hay que destacar que continúa en proceso, un proceso que ha durado más de 20 años y todavía, Gina, no tiene sentencia, pero vamos a estar al pendiente de lo que ocurra. Gina, el reporte.
2: Juan Antonio, muchas gracias.
3: Gracias, muy buenas tardes.
2: Que tengas un gran sábado.
3: Igualmente.
2: Y vamos ahora con mi compañero David Galván, esta alerta por lluvias. David, cuéntanos.
4: ¿Qué tal, Gina? Buenas tardes de nuevo, y ante pronóstico sobre la presencia de lluvias intensas y temperaturas extremas en diversas regiones del país, la Coordinación Nacional de Protección Civil llamó a la población a mantenerse alerta e informada, así como a incrementar las medidas preventivas y de autocuidado. Hace algunos minutos, el Servicio Meteorológico Nacional informó sobre la presencia de lluvias muy fuertes en la Ciudad de México, sobre todo la tarde-noche de este sábado, y también para la tarde-noche del domingo, con granizadas en algunas partes de la ciudad, así como en la mayor parte del Estado de México, pero los órganos de monitoreo meteorológico de la Comisión Nacional del Agua advirtieron también para este sábado lluvias intensas en diversas zonas de Sinaloa, Nayarit, mientras que en los estados de Sonora, Chihuahua, Durango, Jalisco, Michoacán, Estado de México, Veracruz y Oaxaca se anticipan precipitaciones muy fuertes. La recomendación desde la Coordinación Nacional a la población de estas entidades, además de seguir las indicaciones de las autoridades locales, es permanecer en un lugar seguro durante las lluvias, evitar transitar a pie por zonas inundadas ante la posibilidad de presencia de cables con energía eléctrica bajo el agua, y mantener limpios los techos, desagües y coladeras para con ello inhibir la posible acumulación de líquido en los hogares. Por otra parte, respecto a las regiones con altas temperaturas en la República Mexicana, sobre todo en algunas regiones de Baja California y Sonora, se esperan temperaturas máximas superiores a 45 grados Celsius esta tarde, y de 40 a 45 grados en Baja California Sur, Chihuahua, Nuevo León, Tamaulipas y Guerrero, por lo que la Coordinación Nacional de Protección Civil destacó la relevancia de mantenerse hidratado para prevenir los golpes de calor, así como usar ropa ligera de colores claros y aplicarse protector solar. Recordó además la importancia de cuidar a la población vulnerable, como niñas, niños y adultos mayores, además de personas con enfermedades crónicas, ante pues la posibilidad de golpes de calor a esa población. Es la información, Gina, y bueno, pues están muy pendientes de las lluvias que seguirán a lo largo de este fin de semana y continuarán para la zona del Valle de México también para el día lunes, Gina.
2: Gracias, David, pues ahí tiene usted el aviso, la alerta, tome precauciones y seguimos pendientes, David, muchas gracias.
4: Un gusto saludarte, buen fin de semana.
2: Y ahora me da mucho gusto saludar a Rodrigo González, él es director de La Infinita Compañía, que nos presenta la obra de teatro El Principito, y viene aquí porque nos va a dar un oasis, un respiro en medio de toda esta información. Rodrigo, ¿cómo estás?

0: días, qué gusto saludarlos.
1: A ver, cuéntanos de qué trata y danos todos los detalles para que vayamos a verla.
0: Pues es una versión en danza del el clásico de Saint-Exupéry, El Principito, que se ha traducido a todos los idiomas y lenguas indígenas, etcétera, al cuerpo, al movimiento, a la ópera, a los musicales. Y esta es una versión en danza que hacemos en el Teatro Varsovia, en la calle de Varsovia y esquina con Reforma, frente al Ángel de la Independencia, Reforma número Varsovia número 9. El Teatro Varsovia acoge esta producción de La Infinita Compañía, que además es nuestro teatro sede, y que tenemos la fortuna de interpretar con música de Ravel, que es una música preciosa, también otro francés muy apropiado de la época, con los vestuarios de Edgar Sebastián y la escenografía de Mario Marín. Es una puesta en escena muy hermosa y además integramos algunos momentos en lengua de señas mexicanas que nos hace pues también abrir la cabeza a otros universos, así como El Principito viaja de asteroide en asteroide y de planeta en planeta descubriendo nuevas realidades, pues también entender que el mundo se ve desde distintas miradas, y esta es una propuesta que hacemos a partir del cuerpo, del movimiento, de la música, de la danza y de estos personajes entrañables que cada uno nos transmite pues una vivencia, una reflexión y una experiencia distinta y esa otra mirada de ver el mundo. Y bueno, pues yo los invito a que nos acompañen. La duración es de una hora, es para toda la familia, es los domingos de agosto a la 1:00 p.m. entonces pues es un horario muy apropiado para las familias, es un espectáculo maravilloso para convivir todos juntos, y que si eres niño de 5 años o de 95 siempre tiene algo que decir, algo que aportar y algo que nos conmueve en el corazón.
1: Rodrigo, pues qué maravilla que esta obra nos traslade a estos personajes del Principito, toda su travesía con el rey, con el contador de estrellas, a su regreso a la tierra. De verdad, qué gusto tener este espectáculo y además que sea para toda la para toda la familia, pero además que se haya incluido este mensaje de señas.
0: Así es, que se nos abra la mente y que nos demos cuenta que el universo es más allá de lo que nosotros concebimos.
1: ¿Cuántas personas participan en esta obra? ¿Cuántos actores?
0: Son cinco bailarines, cinco intérpretes, que son Carlos Arronte, quien alterna el papel con Joshua Mora, Pamela Grimaldo, Ulises González, Ángel Garnica, y ellos componen el elenco de El Principito.
1: A ver, entonces recuérdanos, son todos los domingos de agosto a la 1:00 p.m. y es para toda la familia. Danos la dirección exacta.
0: Así es, en el Teatro Varsovia, Varsovia número 9, esquina con Reforma, frente al Ángel de la Independencia.
1: Oye, ¿pero no piensan extender la producción en septiembre, octubre? ¿O por qué nada más los domingos de agosto?
0: Quizá volvamos más adelante, pero la compañía, la Infinita Compañía, que ahí también nos encuentran en redes, tiene una cartelera muy amplia, entonces, bueno, estamos ahorita mismo en el Festival Internacional de Danza Contemporánea de la Ciudad de México. Después vamos a preparar Frankenstein para septiembre. Entonces vamos cambiando de producción y después estaremos en el Castillo de Chapultepec con el Cisne Negro en el mes de noviembre. Entonces, bueno, vamos cambiando el repertorio de la compañía para también ofrecerle variedad al público. Pero esta pieza, que es El Principito, estará los domingos a la 1:00 p.m. en Teatro Varsovia.
1: Pues estoy platicando esta tarde con Rodrigo González, él es director de La Infinita Compañía. Oye, Rodrigo, cuéntame cómo surge La Infinita Compañía.
0: Pues es una agrupación que hace danza y teatro y que sumamos los esfuerzos Raúl Tamés y yo, los dos bailarines y coreógrafos que también hemos hecho teatro y abordamos pues las dos disciplinas. Tenemos estas plataformas y creamos obras, ¿no? Y ahorita pues podemos ver obras de Raúl, que mañana tiene una en Teatro de la Ciudad, que están muy invitados. Y
1: ¿cuál es?
0: En el marco del Festival Internacional de Danza, que se llama Getsemaní, y compartirá el programa con la compañía, mi compañía, que viene de Cuba, dirigida por Susana Pous, y con otras agrupaciones en el marco de este festival. Y bueno, pues los dos tenemos una carrera en la danza y sumamos esfuerzos para esta compañía que hemos creado.
1: ¿Cuántos integrantes forman esta compañía, Rodrigo?
0: De manera estable son 6 bailarines y luego
1: entre maquillistas, tenemos un grupo de, vestuaristas.
0: No, bailarines más, claro, más todo el staff que ajá. es enorme, pero y en cada producción, pero tenemos producciones todo el año y entonces hay bailarines también que están con nosotros todo el año en distintas producciones, pero pues que siempre nos acompañan, es un crew como de 40 bailarines más o menos, además de un staff como de otros 20 más que nos dan soporte pues para que todo suceda y que suceda la magia en el teatro.
1: Ay, Rodrigo, pues muchísimas gracias. Gracias por invitarnos a ver El Principito y yo espero que todos los que nos hayan escuchado pues se den cita a esta gran obra de teatro y se diviertan, pasen un domingo familiar. Rodrigo, muchas gracias. Él es director de La Infinita Compañía y cualquier otra obra, pues ya sabes, aquí estamos pendientes.
0: Muchas gracias. Les mando un abrazo.
1: Gracias, Rodrigo. Pues hemos llegado al final de este espacio informativo. Yo soy Georgina Trejo Briceño, a nombre de Michelle Rivera. Le agradezco que haya estado conmigo en estas dos horas de información. Y pues nos vamos. Y le recuerdo que un día como hoy, pero de 1998, nació Shawn Mendes. Y es por eso que los dejamos con Stitches. Yo lo espero mañana en punto de la 1:00 p.m. y le voy a tener toda la información de México y del resto del mundo. Que tenga un gran sábado.

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5: Playa de las Cuevas de Benajil, Portugal. Esta playa exótica se encuentra escondida dentro de una colosal cueva marina en la región de Algarve. La erosión del viento y el agua esculpió una impresionante cavidad de piedra caliza que posee una abertura circular en el techo, permitiendo que la luz del sol entre e ilumine la arena dorada del interior. El acceso a este santuario natural se realiza únicamente por vía marítima, ya sea nadando, en kayak o en barco, ofreciendo un refugio de paz verdaderamente espectacular y secreto.
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5: La letra J es la única que no aparece en ningún elemento de la tabla periódica de la química moderna.
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6: Las lunas de Marte se llaman Fobos y Deimos, nombres que significan miedo y pánico en la mitología griega antigua clásica.
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7: Mi nombre es Pata de Perro, también me conocen como Alonso Vera y les doy la más cordial bienvenida a este su programa Amo México en Grupo Fórmula. Hoy sábado 8 de agosto del 2026 celebramos nuestra emisión número 321. Gracias de corazón por acompañarnos a viajar a través de la radio, la música y la imaginación como cada fin de semana, rindiendo un muy merecido homenaje al territorio que hoy llamamos México y todo en voz de sus protagonistas. El día de hoy tenemos, por supuesto, un programa muy muy especial. En nuestra sección Amo México vamos a viajar al sureste de nuestro país, a Quintana Roo, para encontrarnos con Lilia González Moreno, que nos va a platicar acerca de la Asociación Civil Canché, un proyecto espectacular. En nuestra sección Origen vamos a platicar también con Luciel y Cajún del proyecto Traspatio Maya, mientras que en Travel Mexico with Kids Ana María Fernández nos lleva al Estado de México para platicar con Gerardo Cuevas, él es artesano dedicado a la talla de obsidiana. En nuestra sección Viajantes estará con nosotros Stephanie y Paola Espinosa para platicarnos acerca de los polinizadores. Ella trabaja en la Conavio, mientras que en Check-in estará con nosotros Frida Balmori de Siempre Vivas para platicarnos la historia del vínculo entre la mujer y la cerveza, esta cerveza artesanal en México que crece entrelazada con organizaciones literarias como esta de Siempre Vivas. Tenemos también nuestro especial Amo Oaxaca en el contexto de la Guelaguetza. Vamos a platicar con el gran maestro artesano Carlo Magno Pedro Martínez acerca del barro negro. Platicaremos también, por supuesto, del proyecto Come Oaxaca. Estará también con nosotros Jaime Muñoz de la destilería Los Danzantes y vamos a conversar con el artista Amador Montes. Y en contexto, el doctor Claudio Flores Tomás y el equipo de Altasol Intelligence nos traen una investigación muy interesante acerca de la lectura, leer hoy entre el hábito, la intención y la realidad. Así que abróchense los cinturones, preparen sus maletas, comienza Amo México.

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6: 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Caminando por México.
7: Bernal, Querétaro. Este pintoresco y tranquilo pueblo colonial está custodiado por la Peña de Bernal, el tercer monolito de piedra más grande del planeta Tierra. Sus calles coloridas invitan a caminar con calma, disfrutar de sus famosas gorditas de maíz quebrado y adquirir hermosas artesanías de lana. Es un destino cargado de energía positiva, misticismo, buen vino y paisajes desérticos espectaculares.
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7: La cordillera de los Andes es la cadena montañosa continental más larga de la Tierra, cruzando 7 países de Sudamérica.
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8: El canario. El canario es un ave doméstica pequeña y elegante que ha sido criada en cautiverio durante siglos, siendo mundialmente famosa por el prodigioso y melodioso canto de los machos. Estos pájaros destacan por su variedad de colores vibrantes que van desde el clásico amarillo brillante hasta tonos rojizos y blancos. A diferencia de los loros o las ninfas, los canarios no requieren una interacción física constante ni ser domesticados para el contacto humano directo. Ellos prefieren la seguridad de su jaula, donde disfrutan saltando entre perchas y balanceándose. Su cuidado es relativamente sencillo, basándose en una buena mezcla de alpiste, agua limpia, baños regulares y un lugar iluminado sin corrientes de aire. Su canto alegre aporta una atmósfera de paz, frescura y naturaleza inigualable a cualquier hogar.
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9: Ya estamos de vuelta en tu programa Amo México en Grupo Fórmula. Gracias de corazón por acompañarnos a rendir un muy merecido homenaje al territorio que hoy llamamos México y todo. En voz de sus protagonistas, vámonos a nuestra sección precisamente Amo México, en donde tenemos el privilegio de platicar con Lilia González Moreno. Gracias, Lili, de corazón por acompañarnos. Esta es tu casa. Amo México, bienvenida.
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10: Muchas gracias, Alonso. Encantada de conocerte. Muchas gracias por la invitación.
9: Un placer. Platícanos en dónde te encuentras y un poco descríbenos esa abundancia que te rodea.
10: Pues mira, tengo el privilegio de estar en el norte de Quintana Roo, en un municipio que se llama Lázaro Cárdenas, particularmente en una comunidad que se llama Solferino, que si muchos quieren ubicarse, pues solamente tienen que pensar en la isla de Holbox. Entonces yo estoy en la parte continental, como a 15 kilómetros de Chiquilá, en la selva más norteña que tiene México.
9: ¡Qué belleza! ¿Y qué te llevó para allá? ¿El trabajo, el amor o eres oriunda de la región?
10: No, fíjate que yo nací en Chiapas, de ahí mi gran amor por la naturaleza, pero el trabajo me trajo acá. Hace 20 años fundé con unos amigos una asociación civil que se llama Canché y que ha estado trabajando por los últimos 20 años con las comunidades rurales que cuidan lo que es un corredor biocultural precioso entre dos áreas naturales protegidas. Está Yumbalam, ¿no?, que es Holbox, y digamos que si recorres casi 120 kilómetros en línea recta, tú sabes que las carreteras aquí en la península de Yucatán son súper rectas, pues llegarías a otra área natural protegida que se llama Punta Laguna. Después estaría Cobá y un poquito bajito Tulum, ¿no? Ahora hay otra área natural protegida ahí que se llama Felipe Carrillo Puerto. Entonces, digamos que están estas áreas naturales protegidas que son los flancos, pero lo que está en medio de esas áreas naturales protegidas, que es este corredor biológico, pues lo cuidan comunidades rurales, mayas, que han sabido cuidar por todo este tiempo. Entonces, ese ha sido mi trabajo en los últimos 20 años y lo que dio origen también a que creara Cupaima, que es la estación de campo de Canché, desde donde hoy te saludo y tengo el privilegio de hablar con tu auditorio. Y este lugar pues es una estación de campo, ¿no? Desde aquí se crean todas estas cosas, ¿no? Acompañamos proyectos de turismo regenerativo, pero también acompañamos proyectos de agroecología, de apicultura, de miel, de conocimiento tradicional, con temas de arte, artesanía, ceremonias, gastronomía, en fin. La verdad es que tengo un trabajo precioso, privilegiado, y además pues con la maravilla de amanecer todos los días en la selva, que la verdad es que es un regalo. Así que bienvenido cuando quiera.
9: Gracias de corazón, la verdad es que me emociona enormemente platicar contigo. Y estaba justamente ayer rescatando dentro de mi colección de libros favoritos que nunca he descartado en los últimos años, uno que se llama Sueño del Camino Maya, que es de un antropólogo llamado Richard Luxton, que escribe junto con un men llamado Pablo Balam, describiendo pues hace, no sé, 50, 60 años lo que era la aventura para este inglés de recorrer la península y hacerlo en compañía precisamente de un chamán, de un men. Y esas descripciones de pues este paraíso en la tierra que de alguna manera sigue vivo, sigue sucediendo esa tradición de manera ininterrumpida, de pronto cada vez más alejada o más escondida de las áreas de alto impacto, consecuencia del turismo masivo. Platícame un poquito acerca justo de esto, que existe todavía, que está disponible para quienes tengan pues tal vez el interés, la sensibilidad de convivir con ello. Y si esto es todavía, en tu visión, compatible con la actividad turística, ¿cuál es tu visión con respecto a la relación entre esta sabiduría ancestral, esta abundancia e imparcialidad de la naturaleza y la actividad turística?
10: Fíjate que yo creo que aquí en este territorio efectivamente ha sido un tesoro muy bien guardado. Hasta hace varios siglos ponían esta parte del territorio maya como un lugar despoblado, ¿no? Todavía por ahí guardo unos mapas que ponen despoblado. Hace algunos meses tuve el privilegio de escuchar a los arqueólogos que están haciendo trabajos en la región de Yalajau, más hacia Chiquilá, en la región de Vista Alegre. Y ellos hablaban de que este territorio, estoy hablando de este norte Quintana Roo, del mismo corredor al que me referí, ha tenido una historia ininterrumpida por más de 3.000 años, ocupada, pero todo el tiempo siendo un territorio escondido, siempre siendo un territorio desconocido, o sea, desde mayas, piratas, mayas contemporáneos, y ahora estas comunidades que, como bien dicen, pues conservan mucho de su tradición, de su cultura, que está íntimamente asociada a la conservación de la naturaleza. Los mayas no distinguen entre cultura y naturaleza, no están disociados, están completamente juntos, ¿no? Porque toda su vida pues sucede en este contexto. Entonces es así que si van a sembrar milpa, hay una ceremonia para pedir permiso a los guardianes del monte. Si vas a entrar al monte, hay una ceremonia para pedirle a los guardianes que te vaya bien. Si ya cosechaste, hay que pedir una ceremonia para agradecer. Si vas a quitarle miel a las abejitas, también haces una ceremonia. Entonces, hay mucho conocimiento que está en este territorio, que sigue vivo, porque efectivamente no ha estado tan a la mano, ¿no?, de esta visión del desarrollo masivo, vamos a decirlo así. Y en todo caso, pues más bien han conservado mucho de esta visión. Y ahora, cuando estamos hablando de estos conceptos de turismo regenerativo, del conocimiento que está guardado en la gente que cuida, creo que es una buena oportunidad para estos viajeros como tú, ¿no? Que son curiosos, atrevidos, respetuosos de la naturaleza, con una gran sensibilidad a entender quiénes la han cuidado, cómo la cuidan y cómo es esta gente que la cuida, ¿no? Porque pues alrededor de eso hay muchas prácticas también culturales, fiestas, intercambios, en fin. Creo que no está apto para el turismo masivo, no nos gustaría que estuviera apto para el turismo masivo, pero creo que en este momento cuando incluso yo creo que después de pandemia había como mucho interés, como por estar en sitios un poquito más aislados, y también creo que humanamente algo se nos movió, ¿no? Alguna sensibilidad especial. Que a mí me parece, y por la experiencia que hemos tenido también en Cupaima, hay mucha gente que está con la disposición de habitar estos espacios. Yo ya no hablaría como de alguien que pasa, sino es alguien que viene, que como esponjita trata de integrar todo esto, integrarse a lo que hay y con eso tener una experiencia increíble. La experiencia que hemos tenido hasta ahora con Cupaima, que es nuestra estación de campo donde recibimos a estos viajeros, pues ha sido maravillosa, ¿no? Porque la gente viene, entiende y se involucra, y creo que sale con otro chip en la cabeza, con otro pensamiento. No sé si con eso te respondo, Alonso.
9: Totalmente, querida Lilia. Vamos a hacer, si te parece bien, una breve pausa, escuchar una canción y continuamos conversando con nuestra queridísima Lilia González Moreno aquí en Amo México.

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1: Cuida lo que comes.
9: Pechuga de pollo a limón. Cocina una pechuga a la plancha sazonada con finas hierbas, ajo y abundante jugo de limón fresco. Acompáñala con una guarnición de espárragos tiernos al vapor. Es una comida alta en proteínas magras, ligera, saciante y deliciosa.
1: Fórmula del conocimiento.
9: El corazón de un camarón se encuentra ubicado en su cabeza, cerca de su sistema digestivo y otros órganos vitales.
1: Aprendamos juntos.
9: Las medusas inmortales pueden revertir su ciclo de vida y volver a ser pólipos cuando se enfrentan a crisis ambientales extremas.
1: Información sorprendente.
9: Los pingüinos le proponen matrimonio a sus parejas entregándoles una piedra perfectamente circular que encuentran en las playas de hielo.
1: Una vuelta al mundo.
9: Toronto, Canadá. Toronto es ampliamente reconocida por la Organización de las Naciones Unidas como la ciudad más multicultural del planeta, un verdadero ejemplo de inclusión social. Más de la mitad de sus habitantes nacieron fuera de las fronteras de Canadá, aportando una riqueza lingüística y cultural que se celebra activamente en cada rincón urbano. La metrópolis está perfectamente organizada en barrios étnicos vibrantes, como Greektown, Little India y Chinatown, donde la diversidad se saborea en sus calles. Custodiada por la famosa Torre CN, Toronto es el motor económico, financiero y mediático del país, además de ser un centro cultural de primer nivel gracias a sus festivales de cine y arte internacionales. Su ambiente pacífico, seguro y tolerante demuestran al mundo que la diversidad es la mayor fortaleza para el desarrollo.
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10: Ya estamos de vuelta en tu programa Amo México en Grupo Fórmula. Gracias de corazón por acompañarnos. Gracias también a quienes nos escriben a través de las redes sociales. Me encuentras en Instagram como El Pata de Perro. Me va a encantar conocer tus recomendaciones, comentarios, sugerencias, historias y destinos que quieres que formen parte de este tu programa Amo México. Y estamos platicando con nuestra queridísima Lilia González Moreno, que nos estabas platicando, Lilia, acerca pues de Canché, esta asociación civil y por supuesto de Cupaima, la base a través y a partir de la cual te comunicas con nosotros y nos compartes pues esa serenidad, esa abundancia, esa riqueza que salvaguarda la hermosísima península de Yucatán, en donde por supuesto el mundo maya es un destino que llama a nuestras almas sedientas tal vez de un poco de paz, sedientas también de sentido, y que es un destino que efectivamente sigue disponible y abierto para los viajeros sensibles, dispuestos a sumergirse en esta riqueza y que requiere por supuesto de esta mediación, este acompañamiento pues de personalidades como tú para poder ver. Yo creo que es importante ese papel de mediadores. Platícanos un poquito qué significa Canché, porque además es una técnica hermosísima que seguramente muchos no conocemos, y por qué le pusieron así a esta asociación civil que hoy está tejiendo o retejiendo vínculos importantísimos para salvaguardar algo esencial.
11: Pues mira, canché es un almácigo, es un semillero, es una técnica efectivamente maya que usan las familias en sus traspatios. Como sabes, en la península de Yucatán hay poca tierra y también en las casas, digamos, también hay animales de traspatio. Entonces es una técnica que es como una mesa a una altura con tierra donde la gente siembra y cuida sus brotes hasta que están listos, sus plantas. En la metáfora, canché, se llama canché porque es un semillero también de proyectos, de iniciativas, de comunidades rurales que acompañamos y que cuando están listas pues tienen su propio camino, ¿no? Entonces, por eso nos llamamos canché. La verdad es que ha sido un trabajo hermoso el que las comunidades nos dejen efectivamente acompañarles en todo este camino de los últimos 20 años. Pues eso, seguimos poniendo semillas en el canché. Hay proyectos, hay grandes árboles, ¿no? Siguiendo usando la metáfora, hay proyectos muy consolidados. Pero esto es un territorio vivo que efectivamente requiere todo el tiempo de estar abonando esta tierra. Nosotros empezamos trabajando con 8 comunidades en el 2006 y hoy estamos trabajando con más de 23 comunidades de manera directa que de alguna manera impactan a otras 17, así que estaríamos hablando de pues más de 40 comunidades.
10: ¡Qué belleza y qué labor! Estamos en un momento en donde como viajeros, como usuarios, hay una gran necesidad, hay un gran vacío, de pronto hay una gran ansiedad, ¿no?, que predomina la vida cotidiana en los grandes centros urbanos y una, pues, un llamado del alma a encontrarse con estilos, con sabidurías, con formas más vinculadas, más respetuosas o que reconocen la relación íntima, que somos parte de la naturaleza, ¿no?, que la naturaleza es nuestra. Y por otra parte, pues estamos viendo un colapso, una suerte de crisis del paradigma turístico tradicional de sol y playa que desde los años 70 predomina en lo que hoy llamamos México, y de pronto nos volteamos a ver y empezamos a cuestionarnos y empiezan a surgir iniciativas en torno al turismo comunitario, ¿no? Que bueno, yo no creo que haya posibilidad de hacer turismo sin comunidad y viceversa, pero ¿cuál es? Desde hace 20 años tú estás trabajando en esto, en esta región precisamente. ¿De qué manera se encuentran ahora estas tendencias, estas necesidades con lo que has venido haciendo? Porque pues tu visión o la visión de Canché se empieza a cristalizar y se hace más necesaria que nunca, ¿no?
11: Sí, de repente hay conceptos que, ¿no?, es como la comida orgánica, ¿no? O sea, pues la comida de verdad tiene que ser orgánica, ¿no? Son más bien a la otra que le llamen diferente, la etiqueta. Efectivamente, no hay turismo sin comunidad, no hay turismo sin recursos naturales, no hay turismo sin quienes la guardan. Y yo creo que ahora, por lo que dices también como de este colapso y de cómo estamos en la crisis de los humanos, yo te podría platicar las experiencias que hemos tenido acá, ¿no? De gente que a lo mejor ha viajado por todo el mundo, que ha tenido experiencias de lujo, que ha tenido experiencias, pues no sé, de gran atención y demás, que al final están, o sea, como que apuntan a un mercado definitivamente, pero la parte como emocional, sensorial, a mí me ha llamado mucho la atención cómo estas personas hablan de lujo de lo verdadero, ¿no? De lujo de la verdad, de el lujo del silencio, ¿no? Incluso de una cierta exclusividad, ¿no? Exclusividad, porque las capacidades de carga o los límites de cambio aceptables, ahora que le llaman, pues también en esta región son pequeños. O sea, vamos a comunidades a lo mejor de donde viven 300 personas, no podemos llevar grupos gigantescos, un cenote, una cueva, una familia de monos, una laguna, un corchal, requieren de grupos muy pequeñitos, casi de parejas, casi de dos parejas, no hay más. Y creo que tenemos que empezar también como a pensar en eso un poco, ¿no? Ahora que está, como bien dices, toda esta crisis, ¿no?, del sistema, de la civilización, incluso nosotros mismos como buscando respuestas. A mí particularmente y personalmente me ha servido muchísimo estar en la naturaleza y me ha servido muchísimo también entender la filosofía de lo que antes, a lo mejor con otros lentes, podrías calificar como simple, ¿no? En realidad, en la simpleza hay un montón de información, en el silencio hay muchísima información. información en la propia naturaleza y en sus interacciones. Hay muchísima información que te sirve para la vida, ¿no? Que te sirve para la vida. A mí lo que me han enseñado las aves, por ejemplo, últimamente, que me he vuelto muy apasionada de las aves, es muchísimo, ¿no? Y las interacciones de la naturaleza, de un tronco con un hongo, en fin, darte el tiempo de observar y darte también la oportunidad de aprender. Lo que esta gente, digo, yo sí te hablo de 20 años, pero esta gente que ha tenido toda su vida aquí, que son los grandes maestros, venir con esta disposición de entender cómo se entiende la vida aquí, es un regalo para todos, ¿no? Y esa es también como la invitación, pues a darse ese tiempo, ¿no? De encontrar belleza en todas partes, descubrir el lujo de la verdad, y una vez teniendo la experiencia de la naturaleza, pues abrirse a este reset fisiológico que te da esta oportunidad, ¿no? Creo que todo mundo tenemos que hacerlo, hacer pausa ante el ruido urbano, venir, descansar y solo contemplar, comer rico, comer sano, respirar y seguir caminando en toda esta belleza, que de verdad no tiene límite.
10: Qué maravilla, mi querida Livia, te agradezco de corazón, espero que sea la primera de muchas oportunidades que tengamos de aprender de ti, de conocer lo que están haciendo por allá, y por supuesto, pues si nos pudieras compartir algún sitio, redes sociales, donde pudiéramos entrar en contacto, conocer más acerca de Canché, acerca de Cupaima, y por supuesto, pues si existe alguna suerte de catálogo o de vinculación con las experiencias que han ido acompañando en estos últimos 20 años allá en la región sureste.
11: Claro que sí. Mira, para saber más de Canché, que es la asociación civil, digamos, es el brazo institucional que nos ha permitido estar acá, es con K, es www.canché.mx, esa es nuestra página. Y en Instagram también nos pueden seguir con @canchemx. Si quieren tener una experiencia, una inmersión, una travesía por lo que las propias comunidades han llamado este mundo sagrado, Kilichkap, mundo sagrado, es el nombre, digamos, de toda esta red de 23 comunidades. Lo pueden hacer a través de la página de Cupaima. Cupaima es www.cupaima, esta es con C, C-U-P-A-I-M-A. .mx, y en Instagram también como @cupaima_mx. Nos va a dar muchísimo gusto tener interacción con tu audiencia, contigo. Estás súper invitado, tienes que tener un ratito de tiempo para ver todo lo que hay acá. Más de 41 actividades por hacer, entre visitar la selva, ver aves, navegar un corchal, tener cocina, una experiencia gastronómica tradicional, conocer el horno del pib, platicar con la gente, ver monos, seguir las huellas de jaguares, en fin, tantas cosas que se pueden hacer en este lugar. Así que bienvenido, Alonso, y bienvenido también tu auditorio cuando quieran.
10: Gracias de corazón, qué absoluto privilegio, y por supuesto que estaremos siempre por allá, en cuerpo y en alma y en corazón, mi querida Lilia González Moreno. Esta es tu casa y espero, como te comento, pues que tengamos oportunidades de conversar en más ocasiones, y también por supuesto que las voces que forman parte de esta hermosa red sagrada cuenten con Amo México siempre para poder dar a conocer sus historias, y aquí estaremos siempre a sus órdenes.
11: Muchísimas gracias, Alonso. Encantada de conocerte.
10: Gracias de corazón. Vamos a escuchar una canción más y volvemos enseguida aquí en Amo México por

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0: El sonido no viaja en el espacio porque no hay moléculas de aire para transmitir las vibraciones entre las estrellas.
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0: Las uñas de las manos crecen 4 veces más rápido que las uñas de los pies en el cuerpo humano.
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0: El olivo es el emblema de la paz y la base de la dieta mediterránea. Estos árboles son extremadamente resistentes a la sequía y pueden producir frutos durante siglos. El aceite extraído de sus aceitunas es valorado mundialmente por sus beneficios a la salud. Su presencia ha moldeado la economía, la historia y el pasaje de las civilizaciones antiguas hasta hoy.
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4: El embajador de Estados Unidos en México, Ron Johnson, agradeció el compromiso de la presidenta Claudia Sheinbaum y el secretario de Seguridad Omar García Harfuch para reforzar la seguridad en el estado de Michoacán con el objetivo de reanudar las actividades del gobierno de su país en la entidad y la exportación de aguacate. La Fiscalía General de la República detuvo a Guadalupe N., apoderada legal de una empresa vinculada al exgobernador de Baja California, Ernesto Rufo Appel, por su presunta participación en una red de contrabando de combustible. Con este arresto suman 9 los detenidos por el caso de huachicol fiscal. El hijo del expresidente Joe Biden, Hunter Biden, dio a conocer que el cáncer de próstata que padece el expresidente de Estados Unidos ha hecho metástasis en sus huesos, lo que es muy doloroso y muy debilitante, esto a pesar de estar en tratamiento. Informó Itzel Vanegas, más detalles en radioformula.mx.
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0: y pues me gustó muchísimo la plática que tuvimos, porque me hablaba mucho de esta manera en la que ahora cambió su vida a partir de trabajar, porque pues ya no solamente está cocinando en casa o atendiendo a su marido, sino que está al frente de la familia y eso la pone muy orgullosa. Y vamos a escucharla para que nos cuente un poquito más y también luego les cuento de las experiencias gastronómicas que tienen en este lugar hermosísimo.
1: Pues bienvenidos a la comunidad de Granada, mi nombre es Lucieli, está en mi casa.
2: Nosotros trabajamos la abeja melipona bechi, que es una de las 17 especies de aquí de la península de Yucatán. Tenemos, como les había comentado, tenemos 4 años trabajando la abeja. Esto fue como que algo nuevo que conocemos en su momento, porque no solo trabajamos huerto, pero de allá veíamos que para que nos ayude a tener mayor producción, pues aquí Fundación nos hizo la invitación si queríamos trabajar este proyecto. Entonces al momento era un poco de decir, bueno, no conocemos la especie, cómo las vamos a tratar, no sabemos, hay muchas dudas, ¿no? Pero conforme al paso de los años del trayecto, pues fuimos conociendo. De hecho, Fundación también se hizo una convocatoria de aquellas personas que querían aprender o tomar un diplomado para estas abejas. Una de ellas, pues yo me inscribí a tomar el diplomado de las meliponas y pues fue así de... Pues al principio se costó mucho trabajo porque toda la tecnología a mí casi no se me da. Y fue un poco difícil, pero lo que estaba de mi parte era que yo trabajaba en las abejas y lo otro que lo estaban estudiando era solo teoría. O sea, no practicaban, no tenían como que sus cajitas así, ¿no? Y era en pandemia, entonces era muy difícil. Pero pues al final tomé mi diplomado, ya está, y a través de ese diplomado tuvimos 8 divisiones que nunca habían tenido éxito. Y pues estamos más que contentas. Conocimos qué momento se debe hacer, cómo se debe de hacer, qué le debes de hacer. Y aparte de eso, conocimos sus estructuras, qué es lo que contiene la caja, quién hace tal labor. O sea, conocer más allá. Y ya pues ahora nos fuimos dando cuenta de aplicar todos los aprendizajes, pues nos ha ido requete bien. Sí, he estado con personas que a veces no te quieren compartir sus aprendizajes y se cierran mucho, ¿no? Y a veces les preguntan, así seas, ay, así de, pues no sé por qué no compartes. ¿Qué tal si me llevo a morir? ¿Y todos mis conocimientos dónde quedan? Le digo, no, yo sé, así, me gusta enseñar. Y pues, estamos compartiendo otras comunidades, con las demás compañeras que toman el diplomado, pues estamos también compartiendo como que... De hecho, estamos planeando ahorita que hacer como una pequeña actividad en la comunidad, ya que la comunidad pues no conoce tanto la abejita, como que no le da esa importancia dentro del ecosistema. Estamos trabajando en un pequeño taller, vamos a abrir la convocatoria de todas aquellas personas de la comunidad que les gusten conocer las abejas y quieran aprender de las abejas, pues que vengan. Entonces estamos allá en el proceso de estar trabajando, porque no solo voy a hacer esto, sino estructurar qué quiero dar a que aprenda o qué quiero dar a conocer, ¿no? Pues estamos en el camino, pero pues ahí vamos, con todo lo de Jocolbú y eso, como que los tiempos, ¿sabes? Pues tenemos naranjas dulces, tenemos granada, que antiguo, bueno, años atrás, aquí en las comunidades era muy así de encontrarte en las casas muchas matas de granada.
3: ¿Por eso se llama así?
2: Ajá, porque su nombre real es Santa María Chicán. Entonces había muchas matas de granada y donde las personas iban a buscar lo que en ese tiempo existía, el truco que le dicen, pues se sentaban en muchas matas de granada por la sombra y en este sol. Y dijeron, bueno, que sea de granada. Son 700 habitantes que vivimos acá en la comunidad. Nosotros tenemos 12 años trabajando la agricultura familiar. Tenemos 5 años comercializando los excedentes. Tenemos 4 años en meliponicultura. Y pues hemos aprendido mucho sobre las abejas. Pues el día de hoy les vamos a compartir todo lo que nosotros realizamos desde nuestro traspatio, desde día a día, desde que estamos cuidando las abejas. Les vamos a ir compartiendo todo lo que realizamos, hasta de la cocina que nosotros realizamos en fechas especiales. Y uno de esos, pues hoy se va a dar de plato fuerte, que es la cochinita. De hecho, pues poder aceptar estos proyectos y poder estar y poder salir poder trabajar desde nuestros hogares, a nuestro tiempo, a nuestro ritmo, cuidando a los hijos, al marido,
4: que se cuide solo.
2: Ajá, pues nos ha ayudado mucho a nuestra autonomía, a nuestra seguridad y también pues traer ingresos a nuestros hogares, a nuestro tiempo.
4: Sí. Sí. Muy bien, pues muchas gracias. Y pues igual, ya para terminar, cuéntanos como las experiencias que hacen para cualquier persona que quisiera venir a probar su comida.

0: a aprender de ustedes, de las abejas, lo que sea, porque decías que van experiencias sí, turísticas, ¿no?
1: Pues les invitamos a... Ah, sí, voy a vender.
0: Exacto.
1: Bueno, les invitamos a que vengan a vivir la experiencia Estrellas Granada. Aquí, pues, con esas experiencias del mariponario, que la cata de miel, conozcan sobre las abejas, conozcan sobre los beneficios que trae de la salud, también los huertos, que todo es agroecológico, todos los productos que estamos consumiendo hoy en día, que hay mucha obesidad, y pues con este pequeño proyecto podemos alimentarnos un poco mejor y ser como que la diferencia, y también pues poder compartir en nuestras tradiciones, desde el enterrado del PIB, la cochinita, entre otros productos que se están perdiendo, por ejemplo el toxel, que hoy en día pues está desconociendo con los pasos del año. Pues vengan acá a probar nuestros ricos platillos que nos enseñaron nuestras abuelas, nuestras suegras, nuestras tías. Vengan a conocerlo y a poder probar los sabores.
0: Bueno, pues como ven, Lucieli la verdad es feliz y está muy orgullosa de lo que hace, se transmite su alegría y está padrísimo visitar su casa, que esta comunidad de Granada, porque tienen experiencias muy bonitas, tienen experiencias para conocer del maíz, conocer de la miel, conocer de la sal de Celestún, de otras cosas, tienen talleres para hacer cochinita pibil con sal de papelón, puedes comer allí por supuesto la comida hecha por ellas, tradicional, que además las tortillas las hacen a mano, pero a mano de verdad sin ningún otro instrumento, las tortean y las casi que hacen una escultura de tortillas, es muy bello verlas. Y pues nada, y platicar con ellas y aprender un poco más de la cultura maya, de nuestros alimentos, de su origen, y pasarla muy bien.
2: Muchas gracias, Lucieli, y bueno, vamos a escuchar una canción más y volvemos enseguida en esta emisión número 321 de Amo México en Grupo Fórmula.

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4: El rugido de un león adulto puede escucharse hasta 8 kilómetros de distancia en una noche clara y despejada.
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5: El conejo. El conejo se ha consolidado en los últimos años como un animal doméstico sumamente popular gracias a su naturaleza dócil, su tierno aspecto y su comportamiento silencioso. Estos pequeños y asombrosos herbívoros son criaturas extremadamente sociables y curiosas que disfrutan explorando su entorno, dando divertidos saltos de alegría cuando se sienten completamente seguros y felices en el hogar. Requieren una alimentación balanceada basada estrictamente en heno fresco, verduras de hoja verde y sustrato específico para mantener su salud digestiva y el desgaste necesario de sus dientes. Con paciencia y un trato delicado, los conejos pueden aprender a usar una caja de arena e interactuar activamente con sus dueños, respondiendo cariñosamente a las caricias en las orejas. Son mascotas perfectas para quienes buscan un compañero dulce, pacífico y visualmente encantador.
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6: Playa de las Conchas, Australia. Ubicada en la región de Shark Bay, Shell Beach es una de las dos únicas playas del mundo formadas enteramente por conchas en lugar de arena. Debido a la alta salinidad del agua, los depredadores naturales de un pequeño molusco local no pueden sobrevivir, permitiendo que su población crezca de forma desmedida. A lo largo de miles de años, billones de pequeñas conchas blancas se han acumulado, creando una capa de hasta 10 metros de profundidad que se extiende por más de 60 kilómetros.
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Mi nombre es Pata de Perro, también me conocen como Alonso Vera y les doy la más cordial bienvenida a esta segunda hora de su programa Amo México en Grupo Fórmula. Hoy sábado 8 de agosto del 2026 continuamos celebrando nuestra emisión número 321. Gracias de corazón por acompañarnos a viajar a través de la radio, la música y la imaginación. Ya en nuestra primera hora tuvimos el privilegio de conversar con Lilia González Moreno acerca del proyecto Canché, Asociación Civil en Quintana Roo. Un proyecto espectacular que ya vincula más de 23 comunidades para la práctica de un turismo regenerativo y comunitario. También en nuestra sección El Origen estuvo con nosotros Lucieli Cajum del proyecto Traspatio Maya, proyecto espectacular de la Fundación Haciendas del Mundo Maya. Vamos a continuar escuchando una canción más. Te recuerdo, me encuentras en Instagram como El Pata de Perro y en Facebook como Alonso Pata de Perro Vera.

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7: La orina de los gatos brilla bajo la luz ultravioleta debido a los componentes químicos específicos que contiene su cuerpo.
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7: Rusia tiene una superficie mayor que el planeta enano Plutón, demostrando la enorme extensión territorial del país más grande.
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9: Creel, Chihuahua. Ubicado en las tierras altas de la Sierra Tarahumara, este pueblo es la puerta de entrada principal a las majestuosas barrancas del Cobre. Rodeado de imponentes bosques de pinos, misteriosas formaciones rocosas y hermosas cascadas, es el lugar ancestral de la comunidad Rarámuri. Su estación del tren Chepe añade un encanto nostálgico ideal para la aventura alpina.
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10: Ya estamos de vuelta en tu programa Amo México en Grupo Fórmula, hoy sábado 8 de agosto del 2026. Gracias de corazón por acompañarnos a viajar a través de la radio, la música y la imaginación. Vamos a nuestra sección Travel Mexico with Kids, en donde Ana María Fernández nos lleva a platicar con Gerardo Cuevas. Él es artesano dedicado a la talla de obsidiana en Teotihuacán, en el Estado de México. Por supuesto, la talla de obsidiana en el Estado de México, pues es una de las expresiones artesanales más poderosas del país, porque conecta el origen volcánico, la memoria teotihuacana y, por supuesto, un oficio que se mantiene vivo. No solamente es artesanía decorativa, es una práctica que viene de esta relación milenaria entre el territorio y las culturas del altiplano. Y la obsidiana, pues, es algo fundamental. Es un vidrio natural de origen volcánico. Se forma cuando la lava se enfría rápidamente y adquiere esta textura dura, brillante, también frágil, de diferentes colores. Puede ser negra, gris, dorada, plateada, verde, rojiza, dependiendo de sus minerales, las vetas y las impurezas. Y esta combinación de filo, de brillo, de misterio también incluso, hizo que en Mesoamérica, pues, fuera mucho más que una piedra. Fue herramienta, arma, espejo, ofrenda. Es un símbolo de poder y, por supuesto, una materia ritual que aún al día de hoy pues sigue siendo utilizada tanto de manera decorativa como así, efectivamente, ritual. Y en Teotihuacán, pues por supuesto, la obsidiana fue fundamental. Ya en el Museo Nacional de Antropología se señala que gran parte del desarrollo teotihuacano se basó justamente en la explotación y distribución de obsidiana proveniente de la Sierra de las Navajas en Hidalgo, de Otumba, en el Estado de México, y con ella pues se elaboraban instrumentos de trabajo, de cacería, armas, objetos de vestimenta y símbolos, por supuesto, de poder. Así que bueno, un sitio esencial allá en nuestro querido Estado de México son Teotihuacán y San Juan Teotihuacán, San Martín de las Pirámides y la vecina región de Otumba, en donde se encuentra nuestro querido Gerardo Cuevas.
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11: Estoy aquí con Gerardo Cuevas en Teotihuacán, México, para que nos platique de su empresa Teotihuacán México, que hacen tours escolares o para familias o para grupos de amigos o hasta empresas por los lugares locales de Teotihuacán. Hola Gerardo, ¿cómo estás?
12: Hola, muy bien, gracias.
11: Cuéntanos de Teotihuacán México, ¿de qué se trata?
12: Bueno, Teotihuacán México es una guía local en donde estamos promocionando realmente lo local de aquí del Valle de Teotihuacán. Somos 5 municipios, 3 pueblos mágicos, lo que conformamos este proyecto: a Colman, a Ajapuzco, San Juan Teotihuacán, San Martín de las Pirámides y Otumba. Somos estos municipios que hemos estado uniéndonos para poder resaltar la belleza de Teotihuacán. Lo que estamos buscando siempre es promocionar y vender la parte local, desde servicios como globos, como hotelería, como restaurantes, pero también la parte artesanal, la parte artística y la parte gastronómica, que bueno, somos riquísimos en todo este tema.
11: A ver, cuéntanos, por ejemplo, el de el escolar o para que se junten grupos de familias y traigan a sus hijos juntos, ¿cómo funcionaría?
12: Tenemos un paquete escolar que ese nos ha funcionado muy bien para grupos de más de 20 personas, 20 alumnos, que bueno, ha incluido Quetzalbús. Quetzalbús es un tranvía de color rosita que da vuelta aquí sobre la zona arqueológica, los mete también a los pueblos, San Juan y San Martín. Y bueno, este tranvía está lindísimo porque tiene la parte de arriba sin techo, entonces pueden ir disfrutando y el calorcito de Teotihuacán. Y aquí también la maravilla es de que los lleva a diferentes puntos. Uno de los puntos es unas cuevas prehispánicas, en donde se meten y les dan el recorrido de toda la cueva. También los lleva a Museo Macondo del Cacao, que es un museo que les enseñan la molienda de cacao, les explican un poquito de dónde viene todo el tema del cacao y bueno, sus propiedades, y hay unas degustaciones que no se pueden perder. También tenemos la visita a Casa Obsidiana, que es un recinto cultural en donde les enseñamos todo el tema de la obsidiana, de cómo nace, cómo los tipos de obsidiana, pueden conocer el espejo de obsidiana más grande del mundo, entre otras cosas más. Y al finalizar les damos ahí unas degustaciones. El paquete escolar se pueden sumar diferentes cosas. Por ejemplo, si quieren comida prehispánica o comida tradicional, también va incluido. Les damos degustaciones. También tenemos talleres didácticos que pueden escoger en taller de barro. Pueden escoger taller de obsidiana, que aprenden a hacer flechitas de obsidiana. Taller de barro, pues bueno, hacen piezas de barro. Y también de sellos prehispánicos, en donde hacen sus propios sellos y los van tanto haciendo como probando a la mera hora con las diferentes tintas. Es un precio súper accesible y bueno, hemos tenido grupos de diferentes escuelas de diferentes partes de México y les ha encantado. La verdad es un recorrido que gusta muchísimo.
11: Ay, se escucha espectacular. Vale la pena. ¿Cuánto tiempo dura más o menos la experiencia de los
12: El recorrido depende muchísimo de la cantidad de alumnos, pero es un recorrido de entre 2 a 5 horas. O sea, ya grupos grandes, pues bueno, van a ser más horas, pero siempre el promedio es 4.5 horas. Que claro, no mencioné, pero bueno, viene incluido la zona arqueológica, les los meten a la Calzada de los Muertos, los llevan a los museos de pintura mural, pintura de el museo de sitio, y pues bueno, es un recorrido muy completo que dura 5 horas y que la verdad vale muchísimo la pena.
11: ¿Nos puedes decir las redes para que la gente pueda reservar?
12: Pueden encontrar toda esa información en Teotihuacán México Guide o en todas las redes sociales, en todas las redes sociales Teotihuacán México Guide o en teotihuacanmexico.mx. Ahí viene toda la información, ahí pueden reservar, ahí vienen los botones incluso para comprar en tienda digital, y también viene el WhatsApp que nos pueden contactar y les compartimos toda la información.
11: Pues muchísimas gracias, Gerardo, y los invito a todos a reservar estas experiencias de Teotihuacán México.
13: Soy Ana María Fernández y me puedes encontrar en @travelmexico.mx.
10: Gracias, don Gerardo. Gracias a usted también que nos acompaña como cada fin de semana. Vamos a escuchar una canción más y volvemos enseguida. Esto es Amo México en Grupo Forma.

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11: Las mariposas saborean la comida utilizando receptores químicos ubicados en sus patas antes de decidir poner sus huevos allí mismo.
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12: Fajitas de res con champiñones. Cocina tiras finas de bistec de res magra con una cantidad generosa de champiñones rebanados y cebolla. Sazona con pimienta y una pizca de sal. Es un plato proteico delicioso que no requiere grasas añadidas para destacar.
1: Información sorprendente.
13: Las jirafas duermen solo 20 minutos al día. Esto para mantenerse alerta ante posibles depredadores que acechan en la sabana africana.
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13: La letra J es la única que no aparece en la tabla periódica de los elementos químicos del mundo.
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13: Las plantas experimentan estrés y emiten sonidos ultrasónicos de alta frecuencia cuando sufren por sequía o cortes en sus hojas.
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15: Bienvenidas, bienvenidos de vuelta a su programa Amo México en Grupo Fórmula. Hoy sábado 8 de agosto del 2026 continuamos celebrando nuestra emisión número 321. Gracias de corazón por acompañarnos a rendir un muy merecido homenaje al territorio que hoy llamamos México. Vámonos a nuestra sección viajantes, en donde el día de hoy tenemos el privilegio de recibir a Stephanie Paola Espinosa García, que bueno, ella colabora en Conavio, comparte contenido en la plataforma Naturalista para el registro y conocimiento de la biodiversidad mexicana, puntualmente en el contexto de los jardines para polinizadores. Ella también es fundadora de El Diario de una Bióloga, es un proyecto de divulgación científica y tiene experiencia justamente en conservación de polinizadores, certificación como guardián de polinizadores y participa también en el proyecto Abejas sin Fronteras. Así que vamos a escuchar a nuestra querida Stephanie Paola Espinosa.
16: Nosotros desde la CONAVIO, como ustedes saben, tenemos como principal función recopilar conocimiento e información sobre todas las especies y sobre la importancia de la conservación de la biodiversidad de nuestro país. En particular, en la Subdirección de Gestión de Información y Evaluación de Especies, nos dedicamos a aquellas especies que son prioritarias para la conservación, aquellas especies que se encuentran en riesgo y aquellas especies que tienen un potencial exótico invasor en nuestro país. Debido a el decremento de poblaciones de polinizadores que ya tiene varios años, se ha creado esta iniciativa de conservación de los polinizadores. Como sabemos, los polinizadores son importantísimos para la producción de alimentos, así que de ellos depende la seguridad alimentaria de nuestro país, y es por eso que existe esta preocupación por su conservación y por ampliar el conocimiento acerca de estas especies tan importantes. Estamos hablando de abejas, también hay moscas, hay algunas

0: pesticidas. También el cambio climático modifica los patrones de comportamiento de las plantas metapolíferas de las cuales ellos alimentan. También están los incendios y también la propagación de especies exóticas invasoras. Es otro problema que desplaza poblaciones nativas. Algunas interacciones entre polinizador y flor son muy particulares y entonces el desplazamiento de estas especies contribuye a la disminución de estas interacciones tan importantes como por ejemplo con la vainilla. En el proyecto que estamos involucrados, que es el Jardines y Huertos para Polinizadores, que forma parte de la Red 6 de la Estrategia Nacional para el Uso y la Conservación de los Polinizadores en México, tenemos el registro y el conteo de diferentes jardines en nuestro país. Y bueno, en la Ciudad de México y el área metropolitana tenemos bastante actividad. Para unirse a la Red de Jardines y Huertos para Polinizadores, lo único que tienen que hacer es mandarnos un correo, ya sea a mí o a la bióloga Elizabeth Torres. Nosotros les ayudamos y las acompañamos en el proceso de establecimiento del jardín. Ya sea que ustedes ya tengan un jardín, nosotros les apoyamos en torno a la plantación o el recambio por especies nativas, les hacemos la observación. Y si quisieran hacer un jardín desde cero, también les apoyamos. Dentro de la Red de Jardines hay expertos en diseño de jardines. También tenemos guías de plantas néctar polinífera. También hacemos recomendaciones de dónde son los puntos en donde podrían encontrar plantas nativas para comprarlas en vivero. Hacemos todo ese acompañamiento técnico y al final pues hacemos su registro y otorgamos un reconocimiento para todas aquellas personas que se involucran en este proyecto. También formamos parte de un grupo, tenemos sesiones periódicas para compartir experiencias, para compartir algunos retos, oportunidades que se vayan identificando en todo el país. Está formada por los 108 dueños de los jardines que actualmente están registrados. Invita a cursos, a capacitaciones. Es una comunidad bastante unida. Es espinosa@conavio.gob.mx y el de la bióloga Elizabeth Torres es etorres@conavio.gob.mx.
1: Gracias, Stephanie. Gracias a usted que nos acompaña como cada fin de semana a viajar a través de la radio, la música y la imaginación. Vamos a escuchar una canción más y volvemos enseguida. Esto es Amo México en Grupo Fórmula.

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3: Las ratas se ríen cuando les hacen cosquillas, emitiendo sonidos de alta frecuencia que los humanos no pueden oír nunca.
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3: Los pinos son las coníferas más extendidas del hemisferio norte, fundamentales para la industria maderera y la reforestación. Su resina y piñones son recursos valiosos, mientras que sus hojas en forma de aguja les permiten resistir climas helados. Forman bosques densos que actúan como pulmones vitales, albergando una biodiversidad inmensa y protegiendo los suelos de la erosión hídrica.
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5: En la Liga MX, Cruz Azul habría aceptado la oferta de Al Jazeera por Eric Lira en una cifra que ronda los 14 millones de dólares. Ahora la decisión de firmar con el equipo árabe es únicamente del mediocampista, que en diversas ocasiones ha señalado que su objetivo es llegar al fútbol europeo. La delegación mexicana llegó a las 400 medallas en los Juegos Centroamericanos y del Caribe, una cifra inédita en el certamen, después de que en la natación artística se ganara la presea dorada en la prueba acrobática por equipos. Así también habrá que mencionar que Laura Jiménez se colgó la medalla de bronce al cargar 110 kilogramos en levantamiento de pesas. Lionel Messi causaría baja en el juego del día de hoy entre el Inter de Miami y Monterrey por la Leagues Cup. El padre y representante del argentino falleció en la madrugada de este sábado en Rosario a los 68 años de edad.
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0: llama Amo México, en Grupo Fórmula, hoy sábado 8 de agosto del 2026. Muchas gracias por acompañarnos a viajar a través de la radio, la música y la imaginación. Te recuerdo, me encuentras en Instagram como El Pata de Perro. Vámonos a nuestra sección Check-in, en donde el día de hoy tenemos el gusto de recibir a Frida Balmori, que nos va a platicar acerca de la historia del vínculo entre la mujer y la cerveza, entre brujas y ritos y la cerveza artesanal en México, cómo crece entrelazada con organizaciones literarias como la que representa Frida, que es Siempre Vivas.
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2: Yo soy Frida Balmori. En realidad, yo de profesión soy informática y maestra en tecnologías de la información. Yo me dedico a trabajo en sistemas, coordinando, llevando un programa de transformación de una de seguros del banco más grande del país. Y ya del lado de la cerveza, pues básicamente uno entra a la cerveza por que le gusta el alcohol. Bueno, por no decir por borracho, pero buenas, pero sí aplicamos el de borrachas, pero buenas muchachas. Pero además que también un poco desmitificando el concepto de borracho y alcohólico, ¿eh? Normalmente nos han hecho creer que es súper malo, ¿no? Y que casi te dicen borracho es lo más malo del mundo. Y es un poco lo que nos pasa a nosotras también como mujeres, ¿no? O sea, es que es coqueta y el coqueta es mala y es esto y es malo. Y me gusta pensar que desmitificamos desde ahí el concepto hasta de borracho, porque en realidad lo que queremos decir es que sí nos gusta la cerveza, nos gusta el alcohol. Claro que pues habrá momentos que nos pasemos, como habrá otros que no, ¿eh? Y habrá otros que somos de cafecito y de tecito y nos gusta. Entonces, bueno, básicamente a mí me empezó a gustar la cerveza y la cerveza artesanal como buscando algo ya más exclusivo. Ya tengo como unos 15 años que pues empecé como por el gusto, ¿no? La mayoría entramos por el asunto de ser, llamémosle usuarios, y después ya nos pasamos a la parte productiva. En mi caso, mi hermano empezó a tomar cursos, Diego Balmori. Él, de hecho, está muy, muy en el ambiente. Él se dedica a ser cervecero y es un gran cervecero. Acaba de ganar el año pasado en Cerveza México, en Copa Cerveza México, que es de las copas más importantes del país. Ganó mejor cervecería mediana porque todas las muestras

En este caso sí vamos muy orientadas a la producción, pero todas son bienvenidas. Somos súper red de apoyo. De donde viene Siempre Vivas es el colectivo de Wiccas, y ahí soy miembro fundadora. Justo creo que esta edición de Siempre Vivas es así el mejor ejemplo de lo que acabas de decir, de expresarnos, porque en este caso habíamos hecho el colectivo Wiccas, y nosotras iniciamos en realidad desde 2015. Empezamos a hacer cerveza y creo que sí somos un ejemplo muy bonito y muy importante de sororidad, ¿no? O sea, en general creo que una de las características de nosotras es, llamémosla rebeldía, ¿no? Como esto de no estar conforme con lo establecido, porque si estuviéramos conformes con lo establecido, estaríamos en nuestra casa, buscaríamos ser una gran esposa, ama de casa. Y no es que esté mal, es muy respetable, pero pues realmente los cambios importantes en la humanidad se han hecho a través de personas que no estaban conformes, ¿no? O sea, que justamente eran rebeldes, ¿no? Entonces un poco si nos ven como eso, y una sola, o sea, si tú estás sola, pues te arriesgas a que te digan no, pero tú estás, porque sabes, hay por aquí una comunidad importante que te va a decir no, estás mal, estás loca, ¿cómo vas a beber? Tú no puedes. Pero conforme empiezas a sumar, otra vez regresamos al tema de colectivos, ¿no? Empiezas a sumar, empiezas a crear colectividades, y entonces ya yo me atrevería a decir que inclusive en el ambiente cervecero ya saben que nosotras somos intensas, y está bien. Y ahí han encontrado como esta relación entre la iconografía tradicional de las brujas con las mujeres que hacían cerveza en el Renacimiento. Durante el periodo romano fue una de las etapas más oscuras de la cerveza, porque los romanos tomaban vino, no cerveza. La cerveza era más como de la perrada, ¿no? Y de los monjes, porque pues históricamente los monjes siempre han hecho cerveza. Pero entonces las mujeres que hacían lo que decíamos históricamente nos han dado el papel de cuidado y de cuidados de la casa, de los hijos, pues, paréntesis, sin los cuales pues los varones no hubieran podido salir a trabajar, ¿eh? O sea, el éxito de los varones depende también de las mujeres que se quedan en la casa, ¿no? Entonces es una labor no remunerada y una chinga. Entonces, cierro paréntesis. Pero bueno, que las mujeres que hacían la limpieza en los monasterios, pues empezaron a fijarse en el proceso, porque además también coincidió con la peste negra, con aquella pandemia, ¿no? La penúltima pandemia de la peste negra. Y la peste negra se contagiaba mucho por el agua, pues, porque, bueno, por las condiciones insalubres, pero por el agua, ¿no? En la cerveza, estate seguro que va a ser la mejor agua que te puedas encontrar, porque un elemento bien importante, la cerveza tiene cuatro ingredientes básicos: agua, malta, lúpulo y levadura. El agua obviamente es la más, el de mayor porcentaje, pero sí es muy importante la calidad de agua que tengas. La composición química del agua te va a dar diferentes cervezas. Entonces aseguras, la verdad es que esto que te dicen de si no tienes certeza del agua en un país, toma cerveza, porque ahí sí sabes que va a ser la mejor agua y que va cero daño, va a ser, si no, la cerveza se contamina, no se lograría, sabría mal. Entonces basta tener la mejor agua, ¿no? Entonces, claro, sí había una relación en ese momento con que tomaras cerveza y no te enfermaras. Pero, pues obviamente le empezaron a atribuir un poco de propiedades un poco más curativas, milagrosas. Y entonces las mujeres empezaron a replicar el proceso en sus casas. Empezaron a hacer la cerveza en sus casas, básicamente para dárselo a su familia, ¿no? Como prevención de las enfermedades y pues

0: obviamente empezaron a sentirse amenazados porque pues ellas también vendían su mismo producto, pero ellos lo vendían al precio que se les daba la gana porque religión. Entonces obviamente empezaron a perseguirlas junto con las mujeres que aprendieron a curar con hierbas porque evidentemente no tenían acceso a servicios, a alguna atención médica, ¿no? Entonces empezaron a perseguirlas y pues ya sabemos qué pasó con esta cacería de brujas. La verdad es que es una historia como linda. También hay detractores de la historia porque no hay registros. También es parte de los mitos, ¿no? El que se vayan pasando conforme por quien los crea, ¿no? Y tendrán siempre su componente real. Y la Siempre Vivas fue una sociedad literaria mexicana, pero fue la primera sociedad, al menos registrada, de mujeres. Entonces era esta sociedad de mujeres en Mérida, en Yucatán. Pero además también, pues, la Siempre Vivas es una planta que también es muy resistente y, pues, el nombre nos gustó mucho a propósito de lo que uno exige en el 8M, ¿no? O sea, de entrada, pues, lo primero que pides es respeto a la vida, ¿no? Y que suene intenso, pero que no nos maten por ser mujeres. Pues, bueno, nada más invitarlos a todos a que prueben cerveza artesanal, que se acerquen a la cerveza artesanal. Es toda una experiencia y pues sobre todo si pueden probar cervezas de proyectos de mujeres, créanme que no se van a arrepentir, la experiencia nos respalda y el feeling y la pasión, y pues empezando por Siempre Vivas, ¿no? Que nos sigan en redes sociales, en @wicacerveceras, bueno, en Instagram, @wicacerveceras, y para que vean los spots donde estemos.
1: Gracias, Frida, y gracias a usted que nos acompaña como cada fin de semana. Hemos llegado al término de la segunda hora de tu programa Amo México en Grupo Fórmula. Vamos a escuchar una canción más y volvemos enseguida. 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
5: Sydney, Australia. Sydney combina de manera perfecta el dinamismo económico de una gran metrópolis financiera con un estilo de vida relajado, soleado y profundamente conectado con la naturaleza. Esta joya de Oceanía da la bienvenida a millones de inmigrantes y estudiantes de todas las nacionalidades, atraídos por su excelente calidad de vida y su vibrante mercado laboral. El puerto de la ciudad es su corazón geográfico y visual, enmarcado por la icónica y majestuosa Ópera de Sydney y el imponente Puente de la Bahía. Sus concurridas playas urbanas, como Bondi Beach, fomentan una cultura del bienestar y el deporte al aire libre que define el día a día de sus habitantes. Sydney es un destino cosmopolita tolerante, moderno, ecológico y abierto al mundo.
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6: Originario de Australia, el eucalipto es uno de los árboles de crecimiento más rápidos en el mundo. Sus hojas producen aceites esenciales con propiedades medicinales y su madera es vital para la producción de papel. Aunque son controvertidos por su alto consumo de agua, juegan un papel crucial en la economía forestal global y en la absorción rápida de gases contaminantes.
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9: Mi nombre es Pata de Perro, también me conocen como Alonso Vera y les doy la más cordial bienvenida a esta tercera hora de su programa Amo México en Grupo Fórmula, hoy sábado 8 de agosto del 2026. Continuamos con nuestra emisión número 321, que nuestra primera hora nos llevó a platicar con Lilia González Moreno del proyecto Canché Asociación Civil allá en Quintana Roo. También estuvo con nosotros Uziel y Cajún para platicarnos acerca del proyecto Traspatio Maya. Conversamos con don Gerardo Cuevas, artesano dedicado a la talla de obsidiana en Teotihuacán, allá en el Estado de México. Y también estuvo con nosotros Stephanie Paola Espinosa para platicarnos acerca de los polinizadores y Frida Balmori acerca del proyecto Siempre Vivas. Tenemos todavía mucho por delante. Gracias a quienes se comunican a través de las redes sociales. Me encuentras en Instagram como El Pata de Perro. Vamos a escuchar una canción más y volvemos enseguida aquí en Amo México por Grupo Fórmula.

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6: El periquito australiano. El periquito australiano es un ave doméstica verdaderamente encantadora que llena cualquier hogar de alegría gracias a su colorido plumaje, sus cantos melodiosos y su inteligencia social. Estas pequeñas aves exóticas son sumamente comunicativas y disfrutan enormemente de la interacción constante, por lo que se recomienda criarlas en pareja o dedicarles mucho tiempo diario para evitar la soledad. Poseen una habilidad innata para aprender a imitar sonidos del entorno e incluso palabras sencillas si se les entrena con paciencia y cariño. Observar su comportamiento curioso, sus acrobacias entre las perchas y escuchar sus alegres trinos matutinos convierte a los periquitos en una opción de mascota fascinante, colorida y sumamente viva para toda la familia.
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7: La lengua de los camaleones es más larga que su propio cuerpo y se desplaza a una velocidad increíblemente alta.
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8: San Cristóbal de las Casas, Chiapas. Este pueblo mágico, envuelto en la neblina de los altos de Chiapas, enamora con su ambiente colonial y bohemio. Sus coloridas casonas, templos barrocos y andadores peatonales conviven con la vibrante riqueza cultural de las comunidades. Disfrutar de un café local mientras se aprecian los textiles tradicionales artesanales envuelven al viajero en una atmósfera mística e inolvidable.
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9: Ya estamos de vuelta en tu programa Amo México en Grupo Fórmula. Gracias de corazón por acompañarnos hoy sábado 8 de agosto del 2026 a celebrar nuestra emisión número 321. Y vamos a una sección especial dedicada a Oaxaca, por supuesto en el contexto de la Guelaguetza, una de las fiestas culturales más importantes de México y probablemente la celebración que mejor expresa la biodiversidad de Oaxaca, que está viva, por supuesto. No solamente es un espectáculo, es una forma de entender la comunidad, la identidad, a través de la música, de la danza, de la comida, de la vestimenta y del orgullo regional. Y nuestro primer destino va a ser nada más y nada menos que San Bartolo, Coyotepec, en donde nos encontramos con el gran maestro del arte popular, Carlomagno Pedro Martínez, heredero y, por supuesto, un gran promotor del Barro Negro.
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10: Estamos aquí en San Bartolo, Coyotepec, centro de Oaxaca, en este pueblo zapoteca. Son criadores del Barro Negro más de 800 familias. Este oficio es de origen prehispánico. Se han encontrado en vestigios arqueológicos más de 2.500 años de antigüedad que se está trabajando el barro negro. Los antecedentes que tenemos es la tumba 7 de Montalbán, el Mascarón. Está hecho con la técnica de acá de Coyotepec. A grandes rasgos, el barro negro de San Bartolo Coyotepec originalmente es utilitario, es un color grisáceo, plateado le llaman aquí en San Bartolo Coyotepec. El color negro que tiene el barro negro, antes que nada, se debe a la reducción de oxígeno que se le da en el horno a flor de tierra, como origen prehispánico, donde lleva un cañón donde se atiza y la tronera donde se ponen las piezas y se cubren con tepalcates o cacharros. Y se cubre con, cuando ya está al punto de tapar el horno, se cubre tanto arriba como abajo donde sube, y se encierra el humo en la en el horno de que está a flor de tierra, y eso, la reducción de oxígeno, hace que el tinte se impregne el humo en las piezas. Hace 500 años, cuando vino la conquista, nuestra gente era la que hacía las vasijas, las pichanchas, los apaxles, los cántaros, los tibores, que eran para utilizarlos para contener líquidos de color grisáceo y con piezas que suenan como a metal. Por eso decía aquel poeta, y tu barro que suena a plata. Es precisamente porque aquí también se hacían las campanitas de barro negro, donde tienen un sonido metálico, y todas las piezas que van a contener líquidos pues tienen un sonido metálico. El pueblo de San Bartolo tiene hasta los años 30 la encomienda de casi abastecer a todo el estado para las piezas utilitarias, sobre todo de los que trabajan en el campo, los hortelanos, para regar las piezas, para llevar, y sobre todo para sacar el agua de las norias, de los pozos. Se ocupaba el cántaro de San Bartolo Coyotepec, el cántaro de Coyotepec. Pero después aparece la lámina galvanizada y posteriormente el plástico. Pero hay un rumor en los años 40, en los 50, de que el barro negro de San Bartolo Coyotepec contenía uranio, y entonces empieza a bajar un poco el mercado. Entonces la gente, cuando a partir de los años 40, cuando baja el mercado, empiezan a ponerle creatividad al barro. Los cántaros que originalmente se hacían para el mezcal, para el tepache y para el agua, empiezan a hacerle triangulitos y cosas así, a calarle, y son las cosas geométricas que van haciendo que el barro, pues ya el que se usaba para contener líquidos va a ser lámpara, no la pichancha, que era originalmente para colar el maíz, se vuelve la lámpara. Y la gente busca la forma de sobrevivir a los cambios, a la modernidad, y el juguete popular es el que sobrevive y se vuelve escultura. Y ahí es donde la gente recrea la escultura popular. Este pueblo empieza a tener carácter de proyección internacional desde los años 30, cuando se hicieron las primeras investigaciones y excavaciones en Monte Albán. Alfonso Caso, Paul Van de Velde, que fue un norteamericano de origen europeo, que vino y que hizo el primer libro sobre San Bartolo, atraído por su barro negro, en 1937 en un museo de Los Ángeles hicieron el primer librito sobre San Bartolo Coyotepec. Mi nombre es Carlomagno Pedro Martínez, yo soy de aquí de San Bartolo Coyotepec, Centro Oaxaca. Trabajamos el barro negro en esta comunidad. Invitamos a las personas que vienen a Oaxaca a visitar este pueblo, este museo, y van a tener muchas sorpresas, porque constantemente estamos haciendo exposiciones diferentes para que vean la manifestación cultural de los pueblos originarios del estado de Oaxaca.
9: Gracias, maestro. Y bueno, por supuesto, dentro de la escena, de la oferta, de las maravillas que salvaguarda el pueblo oaxaqueño, pues está la parte gastronómica. Y para platicarnos de ello, vamos a justamente explorar el proyecto Come Oaxaca.
0: Yo soy de un pueblo que está en la Mixteca, que se llama Santiago Huixtlahuaca, Oaxaca. Está a 6 horas de la ciudad y actualmente vivo en la ciudad de Oaxaca. Y pues me dedico a crear experiencias gastronómicas y culturales a todos los visitantes que vienen a Oaxaca, a la ciudad, a conocer un poquito más del estado. Geográficamente, pues Oaxaca está dividido en 8 regiones y bueno, hay 16 grupos culturales, bueno, 17 incluyendo al grupo afromestizas. No hay una identidad única si hablamos de gastronomía, ya que la diversidad de climas, la diversidad de culturas hace que cada municipio, cada pueblo en Oaxaca sea único en sí, e inclusive entre los mismos pueblos que están muy cerca puede que hayan platillos completamente diferentes por ejemplo, los higaditos, ¿no? Que son un platillo que se realiza en los desayunos, que prácticamente es una sopita de huevo. Algunos pueblos lo hacen como más apretadito, otros lo hacen como más suelto, otros con menos caldo, otros con más caldo. Y bueno, si nos vamos al mundo de los moles, es más diverso todavía porque hay algunos que utilizan diferentes tipos de chiles. Aquí en los valles centrales, por ejemplo, el mole negro es más dulce. Por el ser un punto de comercio muy importante, pues se encontraban muchas especies y semillas que se traían del Nuevo Mundo. Pero si nos vamos a pueblos un poco más alejados, los moles son más picantes, a lo mejor con menos ingredientes y un poquito más tortos. Yo tengo una experiencia, yo soy de la Mixteca. Hay un platillo que se elabora que se llama chile ajo. Es un molito a base de chile costeño y se lleva carne de puerco. Cuando yo me mudé aquí a la ciudad de Oaxaca y vi en un menú que decía tostadas de chile ajo, pues yo me imaginé que era una tostadita con carnita de puerco. Y cuando voy viendo era una ensalada de papa con ejote. Muy rica, por cierto, pero sí me sacó de onda, ¿no? Porque no era como lo que yo estaba acostumbrado. Bueno, con eso te digo de la diversidad de Oaxaca. Pues bueno, la Mixteca es la región más grande de Oaxaca, ya que no solamente comprende el estado de Oaxaca, sino Puebla y el estado de Guerrero, y también está subdividida en Mixteca Alta, Mixteca Baja y Mixteca de la Costa. Yo soy perteneciente a la Mixteca Baja. Hay platillos que son únicos. Para mí el ingrediente principal pues serían los chiles costeños, que se utilizan en pues casi en toda la diversidad de los moles que se utilizan en la Mixteca. Algo que caracteriza, bueno, como tú lo mencionas, es el famosísimo pozole. El pozole ya se elabora, es blanco, es sin color. Sin embargo, lleva una salsa aparte que le decían, algunos le dicen mole de clavo, mole de orégano. Depende del pueblo en donde tú estés, que es una base de chiles secos bien tatemaditos. Se culmina con el pozole y lleva, el tradicional lleva con carne de guajolote, pero en los mercados los puedes encontrar con carnita de pollo, con carnita de puerco. Pues síganme en mis redes sociales, estoy como Mario Come Oaxaca en todas las redes sociales, Facebook, Instagram, TikTok. Y bueno, reservar conmigo es muy sencillo, en mis páginas vienen los links, checamos fechas, la disponibilidad y pues ya con eso es más que suficiente. Mis grupos son pequeños porque me gusta hacerlo así. Para mí la filosofía que tengo en los tours es como cualquier amigo, como cualquier familiar que viene de visita al pueblo, así como yo lo recibo, enseñándoles lo que a mí me gusta desde mi perspectiva y pues apoyando comercio local. Regularmente pues vamos a lugares que no son 100% turísticos, que son lugares que a lo mejor no tienen esa visibilidad, y es lo que me gusta trabajar así. Tenemos tours de comida, que es como lo que vas a decidir, tours de artesanías y pues tours de mezcal. Es una maravilla, tienes textiles, tienes cerámica, tienes alebrijes, filigrana, torfebrería, vengo de las canteras, tenemos pues de todo, arte también tenemos muchísimo.
9: Come Oaxaca, pues ahí lo tienen, una maravilla, este estado hermosísimo. Vamos a continuar con un merecido homenaje a este territorio oaxaqueño, pero antes escuchemos una canción más y volvemos enseguida. Esto es Amo México por Grupo Fo.

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5: Los canguros no pueden caminar hacia atrás debido a la rigidez estructural de su cola y patas traseras tan largas.
4: Las cosas que ignoras.
6: La letra J es la única que no aparece en ningún elemento de la tabla periódica de la química moderna.
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4: Cuida lo que comes.
5: Tacos de lechuga con pavo. Utiliza hojas grandes y firmes de lechuga francesa como tortillas. Rellénalas con picadillo de pechuga de pavo, cocinado con tomate, cebolla y sazonado con especias. Un antojito mexicano completamente ligero y muy bajo en grasas.
4: Información sorprendente.
5: Los diamantes son trozos de carbón que soportaron presiones y temperaturas extremas bajo la superficie de la Tierra por siglos.
4: Aprendamos juntos.
5: Las medusas inmortales pueden revertir su ciclo de vida y volver a ser pólipos cuando se enfrentan a crisis ambientales extremas.
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9: Bienvenidas, bienvenidos de vuelta a su programa Amo México en Grupo Fórmula. Hoy sábado 8 de agosto del 2026 continuamos celebrando nuestra emisión número 321. Gracias de corazón por acompañarnos a viajar a través de la radio, la música y la imaginación. Y estamos en nuestra especial, nuestra sección especial Amo México, Amo Oaxaca, que el día de hoy nos llevó a conversar con Carlo

0: platícanos acerca del mezcal.
1: Estamos en Santiago Matatlán, capital mundial del mezcal. Palenque es la palabra que utilizamos, se utiliza aquí en Oaxaca para nombrar a las destilerías artesanales de mezcal. Aquí el pueblo de Matatlán es una de las, el pueblo de donde más palenques hay en Oaxaca, y yo creo que es el más, también el pueblo más importante de México en producción de mezcal. Este palenque nosotros tenemos 20 años produciendo aquí, invirtiendo en este proyecto, y unos años después me di cuenta que, pues que más bien había sido elegido, que no había sido una elección, sino había elegido para tener una misión con el mezcal. Pero sí somos de los iniciadores de esta nueva generación de mezcal. Sobre todo para, porque pues, que trae bienestar a miles de personas, a miles de familias que lo necesitan, que no tienen otro medio de dónde salir adelante. Oaxaca pues es un estado muy rezagado. Y bueno, pues el mezcal, ¿no? Pues la bebida de México. Ese es el destilado de México, es el mezcal. Así es que pues muy, muy satisfecho y muy contento de, pues, de estar en esta posición, ¿no? Por una cuestión también, una de nuestras misiones es dar, enseñar y dar a conocer el proceso de producción, que eso le da valor al producto, ¿no? Y sí, en nuestras páginas web, ahí están los datos y todos son bienvenidos. Generalmente todos los palenques están abiertos al público. Sí, la gente nos decía, mezcal, estás loco, ¿no? Amigos de mi papá que yo les voy a probar. A mí tráeme mi tequilita o mi coñaquito. Y me lo dejaban sin probarlo. Y se sentía feo, ¿no? Se sentía muy feo. Pero bueno, ahora que se reconoce, pues, wow, ¿no? Pero fueron muchos años de puertas cerradas en la venta. Íbamos a los distribuidores, oigan, miren esto. No, aquí no, gracias, pues, con la puerta. Y ahora, pues, nos corresponde seguir innovando. Así como en un principio nos fuimos al origen de la bebida, pues ahora estamos siendo sustentables, yéndonos a la producción de maguey, innovando en tecnología para ser más limpios cada vez, seguir siendo, o sea, construyendo la categoría del mezcal como una gran bebida a nivel mundial. El mezcal es una bebida artesanal, hecha a mano, con mucha historia y con mucha tradición, pero además de eso, es uno de los alcoholes más finos en el mundo, no por su proceso artesanal, sino por donde provienen sus azúcares. Los azúcares del agave, prácticamente 80% es fructuosa y tiene esta fibra que se llama inulina. Esto quiere decir que el cuerpo la digiere mucho, que no necesita insulina para metabolizarla, y es por eso que es uno de los alcoholes más finos y más fácil de digerir. Si a esto le sumas pues toda la riqueza de sabores que tiene, indudablemente pues una de las mejores bebidas espirituosas del mundo, ¿verdad? La destilación en México se acaba de comprobar, unos antropólogos de la UNAM, que sí existió la destilación prehispánica. Ahora es un método de destilación de muy, muy bajos volúmenes. O sea que no era una bebida popular ni para todos, sino más bien era una bebida para la élite o los sacerdotes, como para hablar con los dioses, en fin. Pero bueno, pues es muy interesante que la destilación existió en Mesoamérica, que en Europa, estamos hablando de 3.000 años antes, al mismo tiempo que en China. Yo soy Jaime Muñoz, estamos en Destilería Los Danzantes y los invito a conocer el mezcal, que es una bebida mágica, mística y extraordinaria cuando se bebe en cantidades razonables.
0: Gracias, don Jaime, y bueno, una visita a Oaxaca

0: Amador Montes.
1: Yo viví Oaxaca pues desde que nací, soy oaxaqueño de toda la vida. Me encanta estar en las comunidades, salir a la playa, zonas áridas, zonas secas, zonas la sierra, ya sabes, toda esta diversidad que hay, ¿no? En cuanto a climas, en cuanto a costumbres, en cuanto a comida, que es riquísima, ¿no? Entonces, música. Y bueno, la verdad es que sí, siempre yo creo que influye muchísimo estar en un estado con esta diversidad cultural. Y te generan como motivación para poder pintar, para poder ver, tomar fotos, escribir. Siempre he dado gracias por haber nacido en este estado, ¿no? Realmente yo me fui solamente a estudiar la carrera, pero regularmente estoy acá siempre, ¿no? Es como una vitamina. Cuando salgo de viaje, lo primero que quiero ya después es regresar a estar acá un poco en el estado. Oaxaca es un estado muy rico, culturalmente con la gente somos muy humanos, la gente es un pueblo muy, muy cálido, muy hospitalario, no somos fáciles. Y bueno, los problemas sociales tienen que surgir por eso, somos muchísimas comunidades, muchísima gente, muchísimas cabezas, cada grupo con un tema principal de necesidad. Al final de cuentas, bueno, pues en este momento preciso, pues todo el país está atravesando por situaciones muy complicadas socialmente, ¿no? Entonces, los oaxaqueños lo que más añoramos es un Oaxaca en paz, tranquilo. El oaxaqueño es muy dado a echar para adelante siempre, a ir en contracorriente, ¿no? No somos peces muertos, ¿no? Ya sabes, no, al contrario, siempre estamos, ¿no? En vías de crecimiento, de desarrollo, preguntando, diciendo, haciendo. Yo siempre que salgo a algún lugar de algún país, me encuentro a un oaxaqueño talentoso haciendo alguna cosa en algún lugar, científico, poeta, político, administrador, empresario, artista. Y eso me agrada muchísimo. Yo creo que la genética del oaxaqueño es esa, es de lucha, es de fuerza, ¿no? Entonces, eso siempre me agrada mucho. Yo creo que es una fortaleza bien padre ser oaxaqueño con esta fuerza, ¿no? Siempre empiezan a moverse y empiezan a construir y entonces empiezan a preguntar y a alegar y a proponer. Entonces, eso me gusta mucho. Yo siempre pienso que Oaxaca camina a un tiempo diferente al país o al mundo posiblemente. O sea, hay gente que puede dedicar todo un día a algo así, a tejer una hilera de un centímetro todo el día, desde las 6 de la mañana a las 10 de la noche, ¿no? Y eso es lo que lo hace grande a Oaxaca. Yo creo que Oaxaca de verdad debería ser un ejemplo de caminar tranquilamente por este mundo, o sea, no tan rápido, no tan agitado. Oaxaca, eso siempre pasa en Oaxaca, como bien dices, gente que puede estar toda una mañana cocinando algo tranquilamente para comer como Dios manda. O sea, esa parte es muy interesante en Oaxaca, eso pasa mucho aquí. He tratado de, pues eso, de pintar Oaxaca, de pintar mi casa, de pintar mi vida, ¿no? De la cocina de Carmen, ¿no? Que era mi madre, ¿no? Los pasajes de mi papá. Y luego un viaje después personal, ¿no? Que al ir creciendo, ir viajando, vas viendo, ¿no? Entonces, de repente he hecho muchas series. En este preciso momento tengo una que se llama El Otro Muro, que se expone en Londres ahora, ¿no? Que tiene que ver un poco con el tema de ver un muro. El muro, la principal idea de un muro es la división. Y me parece que este muro, el que yo llevo, es un muro estético completamente, un muro de apreciación, un muro que es un muro falso, no divide nada, y un poco es como bofarme la palabra, el muro ya, ¿no? Como este tipo de palabras que no deberían ya de estar en el lenguaje humano en este momento, ¿no? Pero bueno. Ese es un tema, acaba de pasar una cosa muy diferente, que fue una cosa muy romántica, que se llamó Recetario, que son unas recetas de mi madre, ¿no? Antiguas, que las rescaté. En base a eso hice toda una serie que se llamó Recetario, que presenté Casalam, ¿no? Y que me dio mucho gusto hacerlo también, ¿no? El arte oaxaqueño siempre ha tenido una presencia, pues, nacional, interesante, pues, vamos, ¿no? Desde artistas como Nieto, Tamayo, Toledo, ¿no? Urbieta, como muchos artistas de muy alto nivel, ¿no? Gutiérrez, que nos representaron siempre, pues, y que eso, de lo que posiblemente yo esté muy agradecido de estos artistas, ¿no? Que seguro estoy muy agradecido. Yo siento mucho orgullo de ser oaxaqueño. Y al taxista que se lo pregunte, si al de la esquina te va a decir lo mismo, que es, se siente muy orgulloso. Los oaxaqueños tenemos esa gran, no lo decimos como con la boca llena cuando estamos ante otras personas de otros lugares. Ser oaxaqueño de verdad es un orgullo. Soy Amador Montes, artista plástico. Bienvenidos a Oaxaca.
0: Gracias, mi querido Amador, y gracias a usted que nos acompaña como cada fin de semana. Vamos a hacer una breve pausa, a escuchar una canción y volvemos enseguida a tu programa Amo México, aquí en Grupo Fórmula.

0: que no sabías.
1: Las uñas de las manos crecen 4 veces más rápido que las uñas de los pies en el cuerpo humano.
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3: Sydney, Australia. Sydney combina de manera perfecta el dinamismo económico de una gran metrópolis financiera con un estilo de vida relajado, soleado y profundamente conectado con la naturaleza. Esta joya de Oceanía da la bienvenida a millones de inmigrantes y estudiantes de todas las nacionalidades, atraídos por su excelente calidad de vida y su vibrante mercado laboral. El puerto de la ciudad es su corazón geográfico y visual, enmarcado por la icónica y majestuosa Ópera de Sydney y el imponente Puente de la Bahía. Sus concurridas playas urbanas, como Bondi Beach, fomentan una cultura del bienestar y el deporte al aire libre que define el día a día de sus habitantes. Sydney es un destino cosmopolita tolerante, moderno, ecológico y abierto al mundo.
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4: El jaguar. El felino más grande de América es un cazador solitario y sigiloso. Su pelaje manchado le permite camuflarse perfectamente entre la vegetación de la selva. Además, posee una mordida tan poderosa que puede atravesar el caparazón de tortugas.
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5: Durante la inauguración del Bachillerato Tecnológico Agropecuario en Texcoco, Estado de México, la presidenta Claudia Sheinbaum anunció que se duplicará la meta nacional para crear 400.000 nuevos lugares para educación media superior en todo el país. Cerca de 4.000 habitantes de la zona centro de Tamaulipas marcharon pacíficamente para exigir la liberación de Octavio Leal, fundador de la columna cívica Pedro J. Méndez. Alcaldes y líderes sociales calificaron al dirigente como un preso político de la administración estatal anterior y aseguraron que esta demanda no busca confrontar al gobierno actual de Américo Villarreal. La Fiscalía de Jalisco confirmó la localización en Zapopan del automóvil del empresario Ricardo Cabezas, desaparecido el pasado 30 de julio. Además, las autoridades señalaron que se detectaron movimientos en sus cuentas bancarias tras su desaparición.
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0: Ya estamos de vuelta en tu programa Amo México en Grupo Fórmula. Hoy sábado 8 de agosto del 2026. Gracias de corazón por acompañarnos a viajar a través de la radio, la música y la imaginación. Vámonos a nuestra sección En Contexto, en donde el día de hoy nuestro queridísimo doctor Claudio Flores Tomás y el equipo de Altazor Intelligence nos traen una investigación muy interesante acerca de la lectura. Leer hoy entre el hábito, la intención y la realidad.
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2: Y ya estamos aquí en Contexto, la sección de Altazor Intelligence en Amo México por Grupo Fórmula. Y me da muchísimo gusto darle la bienvenida a Sara Alcántara y Carlos Rosales del equipo de Altazor Intelligence. Bienvenida Sara, bienvenido Carlos.
3: Hola Claudio, hola Carlos. Pues muy contenta de estar aquí una vez más como cada fin de semana trayéndoles esta información que preparamos para En Contexto con nuestros amigos de Question Pro, estas encuestas que le hacemos a mexicanas y mexicanos. Y pues ahora traemos un tema pues también muy importante, muy, muy bonito también, que es el tema de la lectura.
4: Hola, ¿qué tal? Muchas gracias, Sara, querido Claudio, gracias por invitarme nuevamente. En efecto, muy contento también de acompañarlos una vez más y vamos a arrancar con los datos.
2: Perfecto, pues hicimos esta encuesta acerca de la lectura. La lectura, que es un tema que pues se ha discutido mucho sobre los efectos que tiene el tema de las pantallas. Nos están atrayendo más las pantallas que las páginas de los libros, Sara, Carlos, y por eso también les preguntamos cuál es la relación que tienen hoy con esa actividad de leer, porque parece que estamos perdiendo, digamos, gas en el tema de lectura comparado con el tiempo que le dedicamos a ver pantallas.
3: Así es, Claudio, y fíjate que justamente el 43% nos dijo que sí lee, pero a ratos, sin presiones, o sea, no es algo, yo creo que se haga constante, pero sí es una actividad que suelen hacer. El 30%, casi 31%, nos dice que tiene la intención constante, pero pues yo creo que es el porcentaje que con la intención le basta, pero casi el 26% nos dice que lee, pero menos de lo que dice. O sea,
4: así es. Oigan, y déjenme contarles, por ahí seguramente alguno conocerá, y si no les paso el chisme, INEGI realiza una medición que se llama Módulo sobre Lectura, el MOLEC, famosísimo. Ahí tiene mucho que ver con estos datos que trajimos el día de hoy de nuestra encuesta con Question Pro, porque el MOLEC nos dice que hasta 8 de cada 10 mexicanos mayores de 12 años refieren haber leído algo el último año. Los más entusiastas serían personas de 12 a 24 años con casi 90%, pero ojo, viene a colación con lo que comentabas, Claudio. ¿En qué formato estamos leyendo? El libro impreso sigue siendo el rey con un 62% según INEGI, pero ciertamente las redes sociales ya están captando casi 40% de la población lectora. Entonces también habría que ver qué estamos leyendo y cómo.
2: De acuerdo, porque habrá que ver si lo que leemos son los scrolls infinitos de TikTok o de Instagram, y si realmente leemos texto en las pantallas. Es una gran pregunta qué va a pasar con la lectura, con la novela, con estos formatos que no nos dan gratificaciones tan rápidas y automáticas como la que obtenemos moviendo el pulgar a lo largo de nuestro celular. Y por ello también es importante entender qué pasa, dónde está vinculada, digamos, esta práctica cuando compramos un libro, Sara.
3: Pues sí, también les preguntamos qué es lo más probable que pase, ¿no? Cuando compras un libro nuevo, y bueno, el 62%, fíjense, aunque les sorprenda, nos dice que sí lo lee completo, eventualmente. Pero el casi 30% nos dice que lo empiece con emoción y ya, y lo deje. Yo creo que aquí pasa, si no te engancha la historia, lo abandonas, ¿no? Pero el 8% nos dice pues que se ve muy bien como decoración de librero, de la sala, de la oficina. Entonces, es una pequeña parte, pero bueno.
4: Oye, no sé si a ustedes les pasa, pero yo sí me declaro, confeso, acumulador de libros que todavía tienen el plastiquito de la biblioteca, y algún día, como dice nuestra encuesta, algún día eventualmente lo leeremos.
2: Es cierto, compramos más libros quizá de los que leemos, entonces sí es un asunto finalmente de dónde está la atención. Y en ese sentido, pues es este tema de los momentos que están, digamos, entre comillas, vacíos, donde no estamos trabajando, haciendo alguna otra actividad profesional, educativa, etcétera. ¿Cuáles son esos momentos en los que se abre espacio la lectura? Porque sabemos que la presencia del celular y la presencia de las pantallas, pues te atraviesa todos los días, es el primer la primera pantalla que vemos en la mañana, la de nuestro celular, y la última que vemos antes de dormir. ¿Qué sabemos sobre el momento en que se lee con base en esta encuesta que hicimos con nuestros amigos de Question Pro?
4: Pues encontramos que el principal momento para la lectura es justamente antes de dormir, cuando empiezan quizá a bajar las revoluciones del día, de las actividades, un momento quizá de relajación o para poder entrar en modo ya me voy a acostar. Nos está refiriendo esto prácticamente a la mitad de la población encuestada, 48.9, 48.5 por ahí. E incluso otras personas, un 30% nos dicen pues cuando debería estar haciendo otra cosa, y por ahí un 22% refiere cuando alguien de plano me recomendó algo. Entonces, muy importante entender esos momentos, por qué nos dan ganas de leer y en qué pues, situaciones. Casi siempre con un tono de relajación o de quizá debería estar haciendo otra cosa, pero igual me echo un ratito de lectura.
2: Y también por eso les preguntamos, Sara, ¿qué es lo que más detiene tu lectura? ¿Qué te saca de la lectura? Y pues creo que los resultados no son nada sorprendentes, Sara.
3: Completamente. O sea, en primer lugar, con un 44%, es el cansancio. O sea, yo suelo leer en las noches, pero hay veces en las que ya no me da y empiezo a leer y me quedo dormida. Que eso también es bueno porque, o sea, no sé si sepan que es mejor dejar el celular por un buen rato antes de dormir, y yo creo que el leer, pues como que te arrulla, ¿no?

0: empezamos a ver distinto a quien lee, es decir, a las personas que leen mucho, que vemos que se devoran los libros, que se echan un libro al mes, un libro a la semana. ¿Qué percepción nos genera la lectura ajena? Que también preguntamos esto.
1: Pues sí, fíjense que el 47% cuando ve a estas personas que justamente leyendo, yo creo que mientras van en el transporte público, en los parques o así, que bueno, iba a comentar algo, pero creo que eso a veces es falso, que se graban leyendo en las redes sociales, pero ya no sabemos qué pasa ahí. Pero bueno, el 47% nos dice que pues deberían de hacer eso, o sea, como, ay, yo debería hacer eso, ¿no? Yo quisiera ser él o ella. Y el 31% nos dice que pues de dónde saca tiempo, pero creo que es un poco lo que hablábamos en el programa anterior sobre salud, de darse un tiempo para ti. Creo que también la lectura tiene mucho que ver en esto. Y el 21% nos dice que algún día regresará a ser como esas personas.
2: Oigan, y fíjense qué importante puede llegar a ser el tema tanto del ejemplo, lo aspiracional, como también de cómo se inserta la lectura o los personajes que me incitan o me invitan a leer. Y yo ahorita estoy recordando totalmente, seguramente muchas personas en el auditorio lo recordarán, aquella campaña de 2017 Limba, donde Maluma aparecía leyendo un libro de Albert Camus y las ventas se dispararon también. Muy importante comentar rápidamente que también Inegi nos dice que el ejemplo de los lectores actuales fue determinante cuando eran pequeñas o pequeños, de haber crecido en un lugar con libros, de haber visto a sus padres o familiares leyendo y disfrutando la lectura.
0: Es un comportamiento positivo que se puede imitar. Y en ese sentido, pues ya para ir cerrando nuestra sección de hoy de En Contexto de Altazor Intelligence aquí en Amo México por Grupo Fórmula, si eres completamente honesto, honesta, tú que nos estás escuchando, dirías que hoy lees, ¿qué tanto, menos, más, suficiente? ¿Qué nos contestaron sobre esta encuesta?
1: Pues fíjense que el 54%, o sea, más de la mitad, nos dijeron que menos de lo que les gustaría. El casi 23% nos dice lo suficiente para no sentir culpa, pero también el 22% nos dice que menos de lo que dices. O sea, yo creo que hay mucha gente que dice, no, sí, yo leo todas las noches y no sé qué, pero realmente lo que les decía, lo de las redes sociales, o sea, gente que se graba leyendo, pero pues no sabe si es cierto o no.
2: Muy bien, queridos, yo solamente cerraría mi participación el día de hoy con ustedes, recordando que al final del día leer es una especie de celebración del pensamiento humano, es una cosa muy nuestra que tenemos que poder encontrar formas y maneras y nuevos formatos, ¿por qué no también de poder hacerlo? Porque al final de cuentas es una forma en la que nos podemos acercar a vivir mil vidas, decían por ahí. Gracias.
0: Sí, yo creo que el tema de la lectura es muy importante y desafortunadamente está perdiendo frente a la lectura de las pantallas o la atención de las pantallas digitales y creo que sería muy bueno que leyéramos más. Esa creo que lo sabemos todas y todos. Es un poco como el tema de la semana pasada de salud. Todos sabemos que nos haría mejor, nos haría bien comer mejor, dormir mejor, hacer un poco de ejercicio. Me parece que ahí está también que leer también nos haría mucho bien. Y en ese sentido, pues dejamos aquí para ti que nos estás escuchando una recomendación de que encuentres esa historia, ese libro, ese análisis, esa vida, porque de repente las biografías también son muy interesantes, que te interese y que te conecte para poder robarle un poquito de atención a tu celular y dárselo a un libro para que te haga crecer la cabeza, querido Carlos, querida Sara. Un gusto que hayan estado aquí esta tarde en Amo México por Grupo Fórmula.
1: Muchas gracias, Claudio. Gracias, Carlos. Y recuerden seguirnos en nuestras redes sociales. Estamos en Instagram como Altazor Intelligence, en X como Altazor-Intel y la de Question Pro es QuestionPro-LATAM.
2: Gracias, hasta la próxima.
0: Y seguimos aquí en Amo México por Grupo Fórmula.
3: Gracias, doctor. Y bueno, hemos llegado al término de nuestra emisión número 321. Quiero agradecer en los controles a nuestro queridísimo Javier Mejía, en la producción al señor Enrique Gil, a nuestra querida Ivonne Córdoba Cerón. Los dejo con Fórmula Noticias con Juan Pablo Pérez Díaz. Mi nombre es Pata de Perro, también me conocen como Alonso Vera. Les deseo muy felices viajes y nos escuchamos el día de mañana también de 3 a 6 de la tarde aquí en Amo México por Grupo Fórmula. Hasta la próxima.

0: aquí terminó el viaje por hoy. Pata de Perro vuelve el próximo sábado con más música para viajar.
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7: Un solo rayo contiene suficiente energía para tostar 100,000 rebanadas de pan en una fracción de segundo.
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9: Los perros tienen 3 párpados en cada ojo para proteger y mantener lubricada la superficie de su córnea constantemente.
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11: Dubái, Emiratos Árabes Unidos. Dubái ha emergido en pocas décadas desde el desierto para convertirse en una de las ciudades más hiperconectadas, lujosas y cosmopolitas del siglo XXI. Más del 80% de su población es de origen extranjero. La ciudad es famosa mundialmente por su arquitectura audaz que desafía los límites humanos, albergando el Burj Khalifa, el edificio más alto de la Tierra, e islas artificiales visibles desde el espacio exterior. Dubái funciona como un nexo comercial estratégico entre Europa, Asia y África, atrayendo inversiones, turismo de gran lujo y mentes brillantes orientadas a la innovación tecnológica. Es un oasis de modernidad donde la tradición árabe se enlaza con la ambición futurista más espectacular del planeta.
12: Cuida lo que comes.
13: Fajitas de res con champiñones. Cocina tiras finas de bistec de res magra con una cantidad generosa de champiñones rebanados y cebolla. Sazona con pimienta y una pizca de sal. Es un plato proteico delicioso que no requiere grasas añadidas para destacar.
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16: 6:00 p.m, tiempo del centro de la República. ¿En qué momento se volvió tan fácil matar en México? Dos historias de los últimos días lo retratan de una manera brutal. En Culiacán, Sinaloa, el influencer César Gastelum estaba transmitiendo en vivo afuera de un negocio cuando dos hombres llegaron en motocicleta. Uno de ellos lo ubica, se acerca y con la frialdad y la agilidad de un pistolero a sueldo, saca un arma y le da un tiro en la cabeza.
17: Perdón, más dele que me cayó,
18: No.
16: Ocurrió en segundos en una zona transitada en plena capital de Sinaloa, a unos metros de la Fiscalía Estatal. Disparan, matan y escapan. Eso en Culiacán, pero a cientos de kilómetros en la comunidad de La Regina, en Chihuahua, otra escena igual de terrible pero completamente distinta. No hay sicarios en motocicleta, no hay un aparente ataque planeado. Hay una discusión entre pobladores, entre vecinos, al parecer por una tierra, por un camino. Dos adultos mayores y el hijo de uno de ellos discuten, hasta que uno saca un arma, dispara, y la bronca terminó con un hombre muerto y su hijo herido.
19: A que saque la pistola que trae.
16: ¿Qué está pasando? Mientras en Culiacán aparentemente mataron a un joven influencer por encargo, en este pueblo de Chihuahua, una discusión cotidiana terminó con un asesinato. Dos escenarios, varias coincidencias. la facilidad de tener un arma, la facilidad para usarla y sobre todo la seguridad es que después de jalar el gatillo, pues no pasará absolutamente nada. La impunidad que existe en este país le dice al siguiente asesino que puede intentarlo. La impunidad le dice al siguiente sicario que puede escapar. ¿Por qué se puede matar tan fácil en México? Muy buena tarde, yo soy Juan Pablo Pérez Díaz y esto es Fórmula Noticias.
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16: La noticia no descansa y yo le agradezco mucho, pero muchísimo que nos acompañe a través de esta, la señal de Grupo Fórmula. Yo soy Juan Pablo Pérez Díaz saludándole hoy y como siempre, a nombre de todas y todos los que hacen posible este espacio. Hay mucho, pero mucho para contarle, compartirle, platicarle y debatir en esta tarde de fin de semana. Estamos transmitiendo en estos momentos, como siempre, en vivo.